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1: Son las 21 horas, 31 minutos.
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1: Son las 22 horas.
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1: Son las 10 de la noche, 32 minutos.
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1: Son las 10 de la noche, 59 minutos.
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2: Son las 11 de la noche, 32 minutos.
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1: Son las 0 horas.
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0: Son las 0 horas 29 minutos.
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2: Es la 1 de la madrugada.
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1: Es la 1:00 a.m, 32 minutos.
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1: Son las 2 de la madrugada, un minuto.
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1: Son las 2 de la madrugada, 31 minutos.
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1: Son las 2 de la madrugada, 59 minutos.
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1: Son las 3 de la madrugada, 30 minutos.
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1: Son las 3 de la madrugada, 59 minutos.
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1: Son las 4 de la madrugada, 29 minutos.
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1: Son las 5 de la madrugada, un minuto.
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1: Son las 5 de la madrugada, 31 minutos.
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1: Son las 6 de la mañana, 2 minutos.
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2: Son las 6:31 a.m.
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1: Son las 7 de la mañana, 2 minutos.
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1: Son las 7 de la mañana, 32 minutos.
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1: Son las 7 de la mañana, 32 minutos.
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1: Son las 7 de la mañana, 58 minutos.
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1: Son las 8 de la mañana, 2 minutos.
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0: 31 minutos.
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1: Son las 9 de la mañana, un minuto.
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1: Son las 9 de la mañana, 30 minutos.
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5: Muy buenos días, bienvenidas y bienvenidos para todos los tulipanes. Para todos los que le vayan a seguir comprando las flores amarillas, llegó el invierno. ¿Hoy se nos cambió la estación? Pero si parece día de invierno hoy día, vos pides. La primavera llegó anoche a las 9:05 y yo dije, voy a armar una historia. Cuando miro los cielos de mi condado y estaba más nublado, a punto de comenzar a caer algunas gotitas. Bueno, llegó la primavera. ¡Aleluya! Llegó la primavera, llegaron los corazones a palpitar, como lo dijo el gran Sandro. Por ese palpitar. Estamos en esta hora de día miércoles 23 de septiembre, por supuesto, iniciando nuestro programa denominado y marcado como ¿Cómo va la mañana? Acá en tu Radio Isla en el 106.3, la radio útil y necesaria. La temperatura al momento alcanza los 15 grados y se espera tan solo máxima 21. Cielos durante gran parte de la jornada estarán cubiertos, pero no va a haber agüita, no va a haber agüita, así que eso habla de que vamos a tener una tarde bastante, literalmente agradable, la sensación térmica. Hoy nos acompaña el gurú, el maestro, el sensei, el más enamorado de la primavera, como es Claudio Peter Reyes, que viene desde el país de las maravillas, donde están todas las flores floreciendo. Queremos saludar, por supuesto, también a todas nuestras auditoras y auditores que lleven el nombre de Lina y Lino, que hoy lo celebra el calendario católico. Así que para Lina y Lino les mandamos un saludo muy, pero muy especial. Yo hoy día vine con mi polera de Lino en honor al nombre que hoy día celebramos. Así que 9:33. Oye, hay hartas noticias nacionales y buenas noticias del deporte que se lo voy a comentar a la vuelta de esta portada musical. ¿Mm? La primavera. Fue. Pasó. Por aquí pasó. Por aquí se fue.
6: Fue más o menos.
5: Javier Parra. Un tema original de Yuri, ¿verdad? Javier Parra está. Javier Parra y lo imposible. La primavera, la maldita primavera. Siempre yo digo, ¿por qué le llama maldita primavera? Por la alergia de ese. Tiene ese. ¡Ah, che! Vamos a la música. 9:34. La Yuri, sí, la Yuri. Bien simpática la Yuri. No, la Yuri, 10 veces. Bueno, varias cantan esa canción. No, pero a Yuri le sale mejor. Así arrancamos, ¿cómo va la mañana? En este día de primavera, bastante atípica, pero primavera.

Llegó la primavera, llegaron las buenas energías, llegaron las buenas noticias a cargo de mi querida Renata Tapia del Departamento de Deporte, porque orgullo isleño en los Juegos Sudamericanos. Atención, me pongo de pie para decir que el atleta de Isla de Maipo, Juan Pablo Nordetti, fue parte del equipo chileno que logró el récord de Chile en el relevo mixto 4 por 100 metros. Durante los Juegos Sudamericanos realizados en Santa Fe, Argentina. Un logro bastante importante para el deporte de la comuna, y esto refleja también que el esfuerzo, la dedicación y el talento de nuestros deportistas está dando mucho de qué hablar. Así que le mandamos un fuerte aplauso, un abrazo cordial y ojalá tener la posibilidad de conocerlo personalmente cuando ya esté de vuelta en nuestro territorio nacional. Así que hago la invitación al Departamento de Deportes, si puede hacer las gestiones, le preguntan a mi jefecito Ito, a Petercito, si después lo podemos entrevistar al gran Pablo Nordetti, que ha dejado el nombre de Isla de Maipo en las alturas, con este logro bien importante del Team Chile. Orgullo isleño en los Juegos Sudamericanos. Así que le mandamos un saludo muy, pero muy grande a toda la familia de este deportista y de los deportistas y de las deportistas, que por supuesto nunca van a quedar en el subterráneo en este programa, porque nosotros, cada vez que tengamos una información, nosotros se la vamos a gritar y la vamos a dar a los cuatro vientos, al norte, al sur, al este y el oeste, para que todos sepan que en Isla Maipo se vive el deporte los 365 días del año. 9 de la mañana con 40 minutos. ¿Usted cómo está? ¿Va a correr ahí la posta mixta, Peter? ¿4x100? ¿Anda? ¿Le da o no? ¿O no le da? Yo, la verdad, las cosas que después de ver estos muchachos, yo con suerte estoy como para los 4x100 centímetros, solamente para eso. 100 metros nunca, no me da. 9:40, estamos revisando las noticias de nuestra comuna hasta las

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mañana con 48 minutos. Seguimos revisando las noticias de interés para nuestra comunidad. El Museo Parroquial de Isla de Maipo invita a niñas y niños, adolescentes, jóvenes, a inscribirse para participar gratis de su primera escuela artística patrimonial. Son distintas disciplinas con cupos limitados a clases que se van a impartir en las dependencias del Museo de Avenida Santa Elisa 453 en Isla Centro y Capilla Nuestra Señora del Carmen, Avenida Balmaceda 3171 en La Isilita. Este viernes 25 de septiembre se van a iniciar los siguientes talleres en el Museo Parroquial de Isla Centro: pintura, lienzos, pigmentos para niños, niñas, desde las 16 horas. Miniatura en losa policromada para jóvenes desde las 18 horas. El domingo 27 de septiembre, en tanto, desde el mediodía, taller de podcast, el Maipo Suena, así se llama este taller, para jóvenes que va destinada esta actividad. En la capilla Nuestra Señora del Carmen de La Isilita, viernes 25 del presente, se va a impartir los siguientes talleres: jugando al teatro para niñas y niños desde las 16:30 horas. Cortos teatrales para jóvenes desde las 18 horas. Las inscripciones a través del formulario publicado en las redes sociales del Museo Parroquial Isla de Maipo, o bien pueden llamar al más 569-6580-6184. Reiteramos entonces, en las redes sociales de Museo Parroquial Isla de Maipo, o bien llamando al WhatsApp más 569-6580-6184. Lo estamos comunicando, avisando por intermedio de nuestra radio. Vamos a la música, 9:50. ¿Cómo va la mañana para usted?

Sexual Democracia Macondo y Lucín Luis Sin también nos acompañan a esta hora de la mañana. Antes quiero contarles que el Grupo de Apoyo de la Lactancia Materna invita a su próximo espacio de encuentro programado para este día miércoles 23 de septiembre en el sector de La Isilita. La invitación es abierta para todas las mamás y familia en general desde las 14 horas en la sede social de Villa El Gomero, que está ubicada en Las Tórtolas 176. La instancia tiene como propósito compartir experiencias, resolver inquietudes y también encontrar acompañamiento en torno a esta importante etapa. Encuentro que será moderado por nuestra consejera en lactancia materna, María José Vargas. Así que la invitación es para que hoy a las 14 horas en la sede social de Villa El Gomero, en Las Tórtolas 176, puedan tener este gran apoyo a la lactancia, especialmente para las mamás, que nunca está de más saber de una profesional sobre consejos de la lactancia, que es tan importante. La semana antepasada tuvimos la posibilidad de hablar también acá con la encargada de este taller, de este programa, y nos ha dejado bien interesante entonces algunos tips para las mamitas que probablemente también por primera vez dan esta alegría a la familia como ser mamá. Así que hoy día, 14 horas, sede social Villa El Gomero en Las Tórtolas 176 en el sector de La Isilita. 9 de la mañana con 56 minutos. Levántate, mamita, levántate, papito, con esta música que ya comienza a girar en tu radio Isla.

Todas las noticias de interés para nuestras vecinas y vecinos de Isla Maipo se las damos, por supuesto, en la primera hora de su programa en Cómo va la mañana, miércoles 23 de septiembre. El municipio recuerda que solo durante este mes de septiembre se debe pagar el permiso de circulación 2026 para vehículos de carga en nuestra comuna. Camiones, remolques y otras de estas características tienen este mes para pagar su permiso de circulación para este presente año en nuestra comuna. Los contribuyentes pueden cumplir con este trámite de manera presencial en la Dirección de Tránsito del municipio Alcalde López número 9, en horario de lunes a viernes de 8 y hasta las 13:45 horas. Sin embargo, el pago puede ser online 24/7 desde el portal municipal www.isladelmaipo.cl www.isladelmaipo.cl para que usted no caiga en alguna falta, ¿verdad? Por no pagar el permiso de circulación. Andáis con la cámara vía ahí, ¿eh? Así que andamos nosotros identificando a todos nuestros amigos que tienen los vehículos de remolque, camiones y similares para que puedan pagar su permiso de circulación. No quise arruinarle la mañana, pero son noticias que son importantes. Como también Leo Rey no quiso arruinarle la mañana ni la tarde a sus ex amigos de la noche. Y ahora, a viva voz, el pueblo está pidiendo que Leo Rey se suba al Festival de Viña del Mar 2027. Bob Populi, Bob Day, 10 de la mañana en punto. Luego a las 10 y media tenemos la visita de nuestro más aperrado veterinario, Pablo Zárate, que nos trae otro tema tan interesante de la veterinaria municipal, mi querido Peter.

Toda la provincia, toda Isla de Maipo, todo el país está esperando este domingo 27 de septiembre, donde se va a vivir la celebración católica más masiva de la región metropolitana. Para todo el mundo católico, la fiesta de la Virgen de la Merced se ha ido transformando ya en una fiesta del ámbito católico, ¿verdad?, religioso, la más importante. Se cumplen 127 años. El encuentro va a contar con varias actividades previas y también muy tradicionales durante el día sábado 26 de septiembre. Vale decir, este próximo sábado 26 va a haber una gran cantidad de éxodo de gente que va a venir como todos los años y otros que también se van a ir incorporando. El párroco César Campos Ibáñez enumeró las ceremonias más intensas como el rezo del Santo Rosario y misa de las mujeres de las 5:30 de la madrugada. Por la tarde va a haber una procesión de los niños. Por la noche también la misa de los varones a las 23 horas. El domingo, muy temprano, se va a realizar el canto a lo divino y rezo del Rosario. Esto es a las 5:30 de la madrugada. Las misas también desde las 6 de la mañana van a comenzar y a eso de las 10:30 el obispo Cristian Contreras va a oficializar la misa solemne frente al santuario parroquial para dar paso a los grupos danzantes, desfile de huasos a caballo y también la procesión con la imagen de la Virgen en andas por el centro de la comuna. Vale decir, un fin de semana bastante intenso que comienza el sábado para el día domingo 27, tener una gran fiesta religiosa como es la fiesta en su aniversario número 127 de la patrona Virgen de la Merced de Isla de Maipo. Quiero contarles que hay gran efervescencia y gran también cantidad de gente que viene fuera de la provincia, especialmente de Santiago Capital y algunas comunas, a vivir lo que es esta tradicional fiesta que yo digo, siendo un foráneo de la comuna, no ha perdido el interés y cada año las generaciones, viene desde abuelos para abajo también, tatarabuelos, bisnietos, nietos. Entonces, esta celebración, lo más lindo en esta zona rural, que no ha ido decayendo. Así que yo creo que entre la fiesta de la Virgen de la Merced y la fiesta de Quasimodo, lo digo con todo cariño, creo que son las dos fiestas más importantes a nivel nacional y qué mejor que se hace acá en Isla de Maipo. 10 de la mañana con 7 minutos, todos ya lo saben y lo comentan. Fin de semana, fiesta de la Virgen de la Merced en nuestra comuna.

0: Ya son las 10 de la mañana con 18 minutos, 10 de la mañana con 18 minutos y siempre a las 10 y media en punto, porque nosotros somos ingleses chilenos. Tenemos siempre al más aperrado de los aperrados veterinarios, como es mi querido amigo Pablo Zárate. ¿Cómo estás, Pablo? Qué gusto saludarte.
1: Bien, compadre. Aquí estamos otro día más.
0: Es otra noche más.
1: Exacto.
0: 40 años.
1: ¿40 años qué de la canción?
0: Sí, pues.
1: Ah, bacán.
0: De los prisioneros, de 40 años.
1: Baile de los que sobran.
0: Sí. Pateando piedra.
1: Mi abuela, mis abuelos vivían en la calle Tristan Mata, en el paradero 12 de la Gran Avenida.
0: Uy, y en a pleno corazón, donde vivían los chiquillos.
1: Pues. Sí, pues, a media cuadra estaba la población San Miguel, donde eran ellos. Ellos estudiaban en el Liceo 6, que estaba ahí en el llano. De ahí eran ellos.
0: Pablo Zárate, tú sabes que siempre nosotros nos damos un caramelito, ¿cierto? Hablamos sí. de cosas diversas. Sí. Yo quiero hacerte una pregunta sobre lo que ahora están normalizando. Por ejemplo, las bandas se empiezan a tener roce
1: ¿ya?
0: y se quiebran.
1: ¿La banda de música?
0: Sí, la banda de música. Por ejemplo, mira, te pongo el caso de amigos que nosotros conocemos. Marcelo Filippi, mi compadre Coyote.
1: Sí.
0: ¿Ah?
1: Sí.
0: Se separaron de la Javiera Parra. Los Imposibles ya no van. Se separaron.
1: Ah, ¿Los Imposibles ya no existen? No me digas.
0: No se separaron. Se separaron.
1: Yo a Jorge Martínez Coyote lo conozco hace desde que éramos niños.
0: Claro.
1: 18, 17, 18 años. Gracias a él yo aprendí a cantar, tengo que decirlo. Es mi profe de canto, inspirador completamente. Y tiene su banda también ahora, la Antena Orgánica.
0: Antena Orgánica. Bueno, sí. La pregunta era, ¿por qué las bandas tienden a terminar en tan mala onda? Los Prisioneros. Por ejemplo, ahora mismo hablábamos el lunes pasado sobre Leo Rey, el mensaje lindo y hermoso que le mandó a lo más ordinario y rasca, picantería, que hoy día los artistas creen que lo hacen bien. Y lo están...
1: Qué tontera, compadre.
0: Claro, entonces, ¿qué pasa? Porque tú eres músico, aparte de veterinario, ¿verdad? Eres músico, por lo tanto, este es como una sobremesa de temas diversos.
1: A mí me parece que el tema humano está detrás, porque hay un desgaste de convivir durante tantos años en un trabajo, como es hacer música, recorrer, hacer tour, compartir, dar vueltas por aquí y por allá. Los egos empiezan a chocar y me pareciera que empiezan a tener, como cualquier matrimonio, familia, problemas. Y por eso terminan tan mal, separándose. ¿Cuántas personas no se divorcian? Todos nos hemos divorciado, ¿no? Si no, el primero, el que te libre pecado, que tire la primera piedra.
0: Claro que
1: creo
0: sí.
1: ¿Qué pasa por ahí?
0: Oye, por eso nosotros siempre, antes de entrar al tema de lleno de veterinario, que eso es a las 10 y media de la mañana, conversamos de algunos temas. ¿Cómo estuvo las fiestas patrias, Pablo? ¿Cómo lo pasó?
1: Bien, bien, en familia.
0: ¿Vino a disfrutar acá a la isla, Maipo?
1: Me quedé en la isla, no me moví en ningún día de la isla.
0: ¿Ni se movió de su escritorio?
1: Nada.
0: ¿Ya?
1: Vino mi familia, después vino la familia de mi pareja, después estuvimos en la casa. No nos movimos. Y lo pasamos súper bien. El patiecito que tú lo conoces ahí de la casa, lo pasamos muy bien.
0: Andes con la cámara prendida. ¿Ah? Oye, en los próximos minutos vamos a entrar entonces de lleno. Hoy día vamos a hablar de un tema bien preocupante. ¿Adelantemos lo que vamos a hablar?
1: De las estafas con los perritos, ¿no? Sí, que
0: sí.
1: Sí, eso, sí. Usar los animalitos para delinquir.
0: Sí, de hecho ya son las 10 de la mañana con 21 minutos, así que nos dan la autorización. Mira cómo estamos hoy día a dos cámaras, espectacular. ¿Se ve más reluciente usted, Pablo, hoy día?
1: Sí, ocurre con la falta de cabello. Reluce la cabeza.
0: Oye, ¿vamos de lleno, te parece? 10:21,
1: ¿sí?
0: Ya nos da la autorización para que podamos comenzar a hablar estos 30 minutos de veterinaria. Para quienes recién se vienen incorporando, tenemos a Pablo Zárate, nuestro médico veterinario de la veterinaria municipal de nuestra comuna, y que por supuesto también siempre nos trae temas tan interesantes.

0: dependiendo que usted sea médico veterinario, profesión, usted hace radio, por lo tanto, el 21 se celebró
1: lunes.
0: El Día del Trabajador Radial, vale decir, secretaria, las personas que hacen
1: que aportan a la comunicación, sí.
0: Todo, así que acá todos entran en esta fiesta, así que muchas felicidades. ¿Ha sido una beta diferente para usted o no?
1: Mira, yo tengo que admitir que con este tema de la música, que lo hago desde antes de ser médico veterinario. Yo entré a estudiar medio viejo, digo yo, a los 21 años. Y a los 25 ya estaba afuera, así como un buen viejo salí,
0: o sea,
1: rápido.
0: ¿Fue Mateito?
1: Fui Mateo, exactamente.
0: Pasó todos los ramos, porque hay algunos que se van quedando y van sacando una carrera de 4 años, lo hacen en 7.
1: Yo entré en el 94 y salí en el 98. Así, tal cual. 5 añitos, súper rápido. No me eché ningún ramo, tuve buenas notas, fui... Mateo, pero también era más viejo, te insisto, había muchos compañeros que entraban con 18 años y estaban súper perdidos en el universo de lo que querían hacer, estudiar. Yo no, yo dije, esta es mi última oportunidad, ya había estado incursionando en la música.
0: ¿Sí?
1: Y eso también me ayudó, yo creo, a comunicarme mejor, a aprender a hablar, a aprender a expresar, a aprender a comunicarme con la gente que está escuchando.
0: Y de hecho, eso es la pregunta que te quería hacer también, Pablo, en este preámbulo. ¿Qué le podrías decir a los jóvenes que están y van a ver este programa, que tienen la vocación para ser veterinarios o veterinarios en este caso?
1: Mira, yo creo que justamente en eso estamos al debe. Los veterinarios tenemos en general, muy malas cualidades comunicacionales.
0: ¿En serio?
1: Muy malas, muy malas. Yo te diría que la inmensa mayoría de mis colegas son muy buenos médicos, pero malos vendedores. Fíjate lo que estoy diciendo. No estoy diciendo, además, con esto que nosotros tengamos que estafar, mentir, embaucar. No, al contrario. Lo que hacemos nosotros, como es una actividad médica, debería ser muy bien explicada a la persona a quien le estás ofreciendo el servicio, para que entienda lo que uno hace. No es necesario irse a la molécula, ¿no? Tú sabes que de repente yo hablo términos técnicos, ¿no?
0: Claro, quedamos todos ahí en Saturno.
1: Claro, ¿ah? El nombre científico de la bacteria o del parásito, no es necesario eso. No es necesario hablar de la parte cardiovascular, no sé, bradicardia, taquicardia, braquipnea, bradipnea, y empezar a mencionar esas cosas. ¿Para qué? Mejor que uno le diga a las personas, oye, mira, nosotros estamos trabajando con tu animalito, tuvo un problema en el corazón, vamos a tratar de mejorar una infección que tiene en una zona de su pierna, en vez de hablar de, bueno, tiene una osteomalacia en el fémur izquierdo con algo de osteomielitis que le está generando una necrosis focalizada. ¿Para qué?
0: Para los jóvenes que para los jóvenes que ahora están en cuarto medio, ya sabemos, mira, octubre se nos viene a paso agigantado.
1: Sí. Y
0: la próxima semana. Y ya muchas personas tienen que decidir, individuo, decidir para dónde va mi beta, ¿verdad? Yeah. Entonces, una pequeña pinceladita para nuestras auditoras también que están en la sintonía.
1: Si es que le gusta la medicina veterinaria.
0: ¿Cómo nos damos cuenta que la carrera es para mí estudiar veterinaria?
1: Mira.
0: Estamos ya desde la otra mirada, sí, de la docencia, para que tú puedas decirle a los muchachos.
1: Yo fui profesor, hice clase a veterinarios nuevos, a técnicos veterinarios. Es una carrera que requiere mucha vocación, mucha. Porque ocurren varias cosas. Tú estudias tanto como un médico, sin duda.
0: ¿Cuántos años, perdona, Pablo?
1: Son 5 años más posgrado, más tu tesis.
0: O sea, fácil 7 años.
1: Sí, yo egresé, me puse a trabajar, pero estuve 4 años haciendo mi tesis. ¿Ya? Casi lo mismo que la carrera, ¿te fijas? Por varios motivos, me atrasé, digamos, en el sentido de que estaba trabajando, avanzaba en la tesis muy lento, pero eso también me permitió ver otras miradas del mundo laboral, conocer otros espacios. Y lo que yo les recomiendo es que tengan bien claro que van a trabajar con animales toda su vida, no siempre van a ser bien remunerados, no siempre van a ser bien agradecidos con uno, y los animales nunca te agradecen más allá de mover la colita y estar en confianza contigo. Si pierden esa confianza, te van a morder y te pueden atacar, incluso te pueden hacer mucho daño. ¿Te fijas? Nunca hay que perder de vista eso. Si uno realmente ya tiene eso claro y quiere entrar a esta carrera porque quiere entrar con animales, siente esa conexión, bueno, están en el lugar correcto, pero requiere mucho esfuerzo, trabajo. Y después, ojo, hay muchos veterinarios dando vueltas, después tienes que entrar al mundo laboral. Yo ahí los primeros, te diría, 15 años, yo llevo 28 haciendo esto, los primeros 15 años fueron súper difíciles, por poca plata y con mucha competencia. Una vez que tú agarras experiencia, ya los más nuevos te empiezan a preguntar, los más viejos dicen, oh, necesito una persona con esta experiencia, te empiezan a poner en cargos mejor remunerados, con mayor responsabilidad también, pero donde puedes estar un poco más tranquilo. Y aquí es lo que en el fondo me pasó a mí. Yo pasé por 13 veterinarias distintas, haciendo turno en todos lados. Puse 5 mías consultas. Y al final llegué a un municipio, primero trabajé en la Municipalidad de San Bernardo, después llegué a esta, y me di cuenta que el servicio público tiene una beta súper interesante, pero también requiere mucho carácter, porque aquí el 50% te ama y el otro 50% te odia.
0: Bueno, nadie es monedita de oro, exacto, nos pasa en todos los gremios.
1: No, pero tú sabes que los municipales en general son las personas, yo creo que todos les gustaría estar ahí quizás seguramente, hay muchos que les gustaría estar en esa posición, en ese cargo. Entonces están esperando que ocurra lo que tú no quieres que ocurra. Y cuando más o menos va a ocurrir, ya los otros están con los cuchillos ahí afilando los dientes. Entonces,
0: es oye, así. Sí, yo siempre he dicho, hay que tener vocación para cada una de las carreras o de los sí. oficios que uno ha elegido. Por eso yo también siempre soy un poco bien crítico en alguna instancia de atención. Por ejemplo, no hay nada mejor que llegar a un centro asistencial con claro. nombre, apellido, un CESFAN, y que te atienda alguien que sea tolerante a lo que uno le va sí. a indicar. Entonces, no sé.
1: Empático.
0: Empático, esa es la palabra claramente. A ver, para no herir ninguna profesión ni oficio, pero a veces uno necesita un trámite urgente, y yo lo viví cuando fallecieron mis papás. Tuve que ir al INP en San Bernardo oh. y las filas eran eternas y teníamos que levantarnos a las 5 de la mañana para que te den un número recién, te atienden a las 9. Entonces imagínate, 5, 6, 7, 8, 9, sí. casi 4 horas sí. y enfrentamos a Dios. ¿Quién es Dios? El que está detrás del mesón.
1: Funcionario.
0: Un funcionario público. Y ahí hay que ver si lo tratamos. Si amaneció de buena, si amaneció de mala. Y ahí es donde yo digo, qué ganas de poder yo querer trabajar. A mí me encanta atención de público. Trabajé muchos años en atención a público. Yo apagaba incendios en atención al cliente.
1: Ah, sí,
0: entonces,
1: sí.
0: eso también me imagino que es de vocación. Por eso hoy día estamos, antes de entrar de lleno al tema de lo que es el tema de veterinaria, yo creo que hay que tener primero que todo vocación por las carreras que uno elige para hacer el día a día importante. Uno mira. Sabe cómo las personas vienen, ¿verdad?, con una carga emocional. Nosotros necesitábamos un papel de posesión efectiva y afortunadamente le hicimos pilato y le prendimos velita a todos los santos y nos tocó una niña tan encantadora que se puso oh. en el lado de nosotros y fíjate, sabes que se nos abrió así, pero... Todo lo que era traba, bueno, ahí está el angelito que nos prestó esa fíjate, ayuda. Y para ustedes también, me imagino, Pablo, disculpa que me tome este minuto, pero debe ser muy importante porque todos sí. llegamos con una emoción
1: sí.
0: con nuestras mascotas y ustedes tienen que tener una sensibilidad, separar el profesional también del humano.
1: Mira, yo tengo una política. En mi consulta, que en este caso es una consulta municipal, la gente no espera. Es muy raro que esperen. Y yo creo que cualquier vecino que ha ido, y bueno, un vecino tendría que ser bien intencionado, como te digo ahí, lamentablemente hay de todo, pero cualquier vecino pudiera llamar y dar fe de lo que estoy diciendo. Llegan a mi consulta y lo máximo que van a esperar es cuando entran, le avisan a la señorita que es la secretaria, le dan unos datos y entran inmediatamente. Pasa. A veces yo estoy haciendo cosas, que la parte administrativa me toca también hacerla a mí. Estoy ahí, no pasa, no hay problema. Y si llega alguien más, yo estoy cerrando la puerta. ¿Qué le pasó? Viene esto, ya, espérenme un poquito. No esperan, Jaime, yo no quiero que esperen. Creo que la peor política es hacerlos esperar para que entren a entrevistarse con quién, con un funcionario que tiene cierta importancia. No estoy de acuerdo con eso. En el fondo tú eres un servidor. Tú lo que quieres hacer es que la persona que por algún motivo llegó a la veterinaria municipal, porque no puede quizá ir a pagar un veterinario particular, llegó ahí y sea atendido dentro de los límites que tenemos nosotros, que tenemos muchos límites, porque tenemos lo básico para atender. Pero dentro de esos límites que la persona obtenga el servicio. Y si yo me doy cuenta que yo no se lo voy a poder dar, el otro día me llegó un perrito que lo había atacado un Rottweiler con todo el cuello abierto. ¿Qué diablos hago yo si no tengo hospital ahí, no tengo jaula, no lo puedo hospitar? Ese perrito necesitaba que lo ingresaran a un hospital, lo tuvieran ahí, le pusieran un poquitito de anestésico tranquilizante, que cayera, le pusieran un suerito y después lo entraran a pabellón. Limpiar y empezar a juntar los pedacitos. Puede estar ahí 2-3 horas. Me encima era un perrito viejo, yo me di cuenta que tenía como unos 11 años más o menos.
0: ¿Qué hicieron?
1: No, pues yo le dije, yo no te voy a poder ayudar porque no tengo dónde hospitalizarlo. Esto requiere harto rato de trabajo en un hospital, con los cuidados de un hospital, y que ojalá se vaya en la noche o en lo posible al día siguiente para que la persona que lo operó lo pueda mirar. ¿Cómo amaneció? Ah, ¿cómo está la herida? Bien, está bien cerrado, no hay dolor, el perro está bien, se puede ir. ¿Te fijas? Pero ahí en la veterinaria municipal, como es un centro de atención primaria, es todo ambulatorio. ¿Te fijas? Entonces, ¿qué va a meter al perro? Lo tengo 5 minutos, lo va a sacar con un poco de desinfectante, antibiótico para la casa. Si tenía todo su cuello colgando. ¿Te fijas? Entonces las personas entienden, la inmensa mayoría de las personas entienden, otras personas dicen, no tengo de dónde, yo le ayudo con lo básico. Y a veces podemos ir un poquito más allá, y otras veces definitivamente se van y buscan otro lugar y lo logran hacer. Aquí tenemos varios colegas que trabajan en la parte interna del pueblo, que tienen buenas veterinarias. Hay varios que se ponen, yo diría, la mano en el corazón cuando las personas llegan con muy pocos recursos, me consta. Estoy pensando, ¿sí? Tabita Contreras. La Tabita, ¿tú la conoces?
0: Sí. La Tabita también te reemplazó un par de programas cuando tú estuviste de vacaciones.
1: Claro, la Tabita trabaja muy bien.
0: Con mucha experiencia también en la veterinaria.
1: Sí, muy bien, y se pone la mano en el corazón y le ayudan a dar facilidades. Cuando los casos son más complejos, que yo me doy cuenta que no vamos a poder hacer nada, donde tenemos una hora, media hora para actuar con recursos limitados. Y sin embargo, y sin desmedro, yo te diría que el 80, 85% de los casos que llegan ahí nosotros los resolvemos. Vacunas, heridas más pequeñas, desinfecciones, puntos a veces. Hicimos un tumorcito chiquitito de piel en la mañana, esterilizaciones cuando hay programa y cuando no, y yo lo puedo hacer, lo hago. ¿Te fijas ese tipo de cosas? Que son la mayoría de las demandas que tiene la veterinaria municipal, las solventamos, las llevamos a cabo.
0: De hecho, te quiero llevar también a lo más cotidiano, ¿verdad? Que son las esterilizaciones.
1: Sí.
0: Y pasa el calendario. Empezamos a botar hojas del calendario. ¿Y sabes tú si todavía va en proceso este tema de las esterilizaciones que se las adjudicaron, pero también hay que ir a licitación? Me queda en la retina.
1: Sí,
0: ¿en qué va eso para que la comunidad pueda saber, Pablo?
1: Bueno, y que sepan que nosotros estamos en pleno proceso. Ya se hicieron los decretos, porque cuando se adjudican estos dineros, que son en este caso de la Subdere, para 1000 cirugías, hay que decretarlo. Ya se hicieron los decretos. Hay que esperar a que se firmen completamente y quede todo autorizado. Y luego de eso se va a llamar al proceso de licitación, que debería ser ahora en octubre, yo creo, máximo noviembre. Y eso es rápido. Dura algunos días, aparecen los oferentes, digamos, se elige al más idóneo y se adjudica. Pum, y se comienza el proceso. Se abre un libro, se da apertura al proceso y se llama a las personas a tomar las horas.
0: Oye, qué bueno sería, perdona, sí, que sea en octubre, porque recuerda que en octubre se recuerda San Francisco de Asís, el patrón de los animalitos.
1: Animalitos, sí.
0: Así que sería bueno también que pudiera coincidir con todo ese cariño y amor que le tenemos a nuestras mascotas.
1: Ojalá, estamos moviéndonos para eso. Lamentablemente el tema burocrático siempre es lento. De todas formas, yo sigo en algunos casos gatitos, por ejemplo, algunas gatitas, algunos perritos más pequeñitos, machos, algunas perritas chiquititas, yo las puedo ir haciendo, ir sacando los casos más urgentes. Y ya cuando son perritos de tamaño más grande, no, se necesitan las mesas que traen los colegas, a veces juntan 2 mesas, 3, 4 personas trabajando en una perrita grande. Es más complicado. Perfecto. Y más tiempo también.
0: Pablo, entremos de lleno a la delincuencia canina. Así le autodenominé a esta noticia que ya está girando en las redes sociales y que lamentablemente estos patanes, que no puedo encontrar otro nombre.
1: Desgraciado, no,
0: ¿cierto?
1: Desgraciado.
0: Pues quiero maquillar la palabra. Patán suena como...
1: Yo usaría otra.
0: Sí, yo también maldito, usaría, ¿no?, otra. Lamentablemente están utilizando mascotas, especialmente perritos, para un modo operandi bastante bélico. Y ojalá que no llegue a Isla Maipo, pero nosotros como medio de comunicación tenemos que cumplir de ser proactivo, tener que avisar.
1: Sí.
0: ¿Cuál es la mecánica que están usando ahora esta manga de delincuente? Es la famosa rutina de llevar un perrito pequeño. ¿Ah? Una raza, ayúdame en la raza, pero
1: puede ser Yorkshire, Chihuahua, Salchicha, Quiltrito, Fox Terrier,
0: claro,
1: mucho.
0: Bueno, lo que pasa es que ya están denunciando que un grupo de delincuentes están entrando a lugares residenciales. ¿Y qué es lo que hacen? Llevan estos perritos y los ingresan por las rejas. Entonces, yo creo que acá ya hay toda una logística. Saben quién vive ahí, si es que no hay alguna persona joven que pueda actuar rápidamente en defensa, ¿verdad?, de este robo. Porque todo esto lo hacen así, bien, bien con dardo, ¿verdad? Entonces, ingresan estos perritos por la reja y empiezan, ¡aló, aló! Y salen, no sé, actualmente es persona de tercera edad. Señora, buenos días. ¿Sabe? Mire, veníamos caminando y mi perrito se nos metió por la reja hacia su casa. Pucha, ¿me lo podría pasar? Y entonces viene la persona, abre la reja para pasar el perrito y entran estos delincuentes a robar todo lo que encuentren a la mano. Ese es el modo que hoy día están denunciando varias comunas, y nosotros también hoy día queremos decirles que por favor tengan mucho, mucho cuidado con esta delincuencia que día a día buscan nuevas artimañas, pero especialmente tema veterinario, usar no. estos perritos.
1: Lo que pasa es que imagínate si meten el perro y hay un perro más grande adentro, o varios perros, lo van a matar. Están exponiendo, es decir, no solamente está el hurto, el robo, entrar a un lugar habitado, digamos, sino que está el maltrato animal, la crueldad animal que se podría dar. Y lo otro es allanamiento morada y todo ese tipo de cosas. Hay varios delitos ahí que ocurren. Entonces, yo lo que recomiendo a las personas, si esto llegara a pasar, primero, tratar de ver si pueden acercarse ellos al perro. Segundo, tener cámaras. Tercero, nunca abrir.
0: Y no abrir, creo que sí.
1: Como no el abrir. No abrir. Llamemos a los carabineros. Que el carabinero venga y saque al perrito o con ellos. Yo no te voy a abrir. Es que mi perro, es que no te puedo abrir. Yo no te conozco. Tu perro, bueno, esperar ahí hasta que lleguen los carabineros. No abrir. Isla de Maipo tiene una ventaja. Ojalá me escuchen los delincuentes. Aquí hay tres salidas nomás. Tres.
0: Operación Candado, que le llaman.
1: Exacto. Los carabineros se paran. Paran un radio patrulla, dos radio patrulla en cada una de las salidas y no se van a escapar. No sé qué, no sé, o sea, como el Señor de los Anillos, que corren una montaña de 2.500 metros como el Cerro de Hierbas Buenas en media hora. Pero eso no va a pasar. Entonces, que no vengan a hacer eso acá. Y la Maipo está protegida por ese tema. Entonces, no lo hagan. No se los recomiendo. Y a las personas que no lo abran. Si ven un perrito adentro, le dicen, no, yo no lo voy a tocar, pero tampoco te voy a dejar ingresar a ti y a tocarlo. Voy a llamar a los carabineros. Y los carabineros pueden sacar, o a los inspectores municipales, el 1518. Vengan los inspectores municipales y que ellos mismos, o a nosotros, la veterinaria municipal, y yo también oficio a los inspectores municipales que me acompañen para que ellos verifiquen la situación. Porque si no, se le pueden meter a la casa. Y sacamos al perrito con una cuerdita, se lo pasamos a los tipos y que se lo lleven.
0: De hecho, por eso queríamos hoy día abordar este tema, que lamentablemente ya es una realidad. Yo creo que hasta hace 10 años atrás no se veía esto... No. Estos ingenieros de la NASA buscando la artimaña, ¿cierto?
1: Imbécil. Roban perros, pues, Jaime. Hasta hace unos 20 años no robaban perros.
0: Sí, pues muchas personas que sacan, especialmente en Santiago, en Ñuñoa, poniendo una comuna de ejemplo, ¿cierto? Sacan los perritos a pasear y le están robando incluso hasta los animales. O sea,
1: no, eso ya... es una barbaridad. El animal, los perros en general tienen como una mentalidad de un niño de 5 o 6 años. No entiende nada del sufrimiento que significa ir, y si no lo venden, ¿qué hacen con el perro? Lo botan, no tengo idea. ¿Te fijas? Entonces, todo es barbárico. Son unos imbéciles. ¿Por qué no se dedican a trabajar y estudiar? ¿Qué? Tienen ese ingenio para inventar estupideces. ¿Por qué no utilizan ese ingenio para hacer cosas buenas, productivas?
0: Hablando de cosas productivas, acabo de comentarle a la gente que esta semana vamos a tener una fiesta bien importante a nivel nacional, como es la fiesta de la Virgen de la Merced,
1: sí,
0: en Isla de Maipo. Muchos caballares, ¿cierto?
1: 1.500 más o menos llegan aproximadamente.
0: Me imagino que tú vas a trabajar, te pidieron el apoyo. ¿En qué consiste para que la gente vaya saliendo? Mira, también
1: nosotros vamos a estar en la plaza más o menos desde las 8 de la mañana. Ponemos nuestra veterinaria municipal, que es nuestro camión, y una pequeña consulta. Estamos ahí para verificar que todo se mueva dentro de la normalidad. Cualquier herida pequeña con caballito, nosotros podemos inyectar algunas cosas, desinfectar. Pero no podemos, cosas más graves, atenderla, porque no hay implementos, ni lugar, ni espacio para atender animales gravemente heridos.
0: Por las largas horas de esta fiesta, ¿qué es lo más común que podría suceder, especialmente
1: en deshidratación, pues deshidratación es lo más común, sobre todo si hace calor. Y me parece que va a hacer calor. Entonces, lo que nosotros...
0: Claro, siempre, no, voy a preguntarle aquí a la inteligencia artificial.
1: La municipalidad dispone de tambores o tarros para tomar agua, en la propia pileta también. Pero, ojo, los animalitos que vienen muy acalorados o muy agitados no pueden tomar agua inmediatamente. ¿Sabes por qué lo digo? No por los dueños de los animales, me refiero a los caballos, ni por los guasitos que los crían, no. Mira. ¿Va a estar bueno? Mira, ¿ves?
0: Domingo 27, según la Dirección de Meteorología, indica que vamos a tener 12 a 14 grados.
1: ¿Ves? 21 cielos, la máxima, sí, a las 3 y media.
0: Sí. Los cielos van a estar entre cubierto y va a haber un rango de sol.
1: Sí, van a haber 20 grados, 22 grados.
0: 22 grados, agradable.
1: Agradable, pero imagínate los caballitos corriendo, porque tienen que pasar primero caminando, después trotando y después corriendo, frente a la iglesia. Entonces,
0: 1.500 caballos tienes más o menos.
1: Siempre han llegado como
0: 1.500.
1: Sí. Son muchos.
0: Es que uno ve la cifra y yo los veo ordenados, 1, 2, 3, 4, 1.500 es.
1: No, esos son hartos, son muchos.
0: ¿Y vienen de toda la provincia?
1: De toda la provincia. De hecho, vienen a veces de otras regiones, porque los traen en camiones y los bajan por aquí cerca y los hacen pasear. Es una fiesta muy bonita.
0: Tú no me vas a creer, nunca, nunca de mi vida he venido a una fiesta de la Virgen de la Merced. Porque por tema laboral...
1: Trabajan los días.
0: A esa hora estoy trabajando. Sábado y domingo estoy trabajando. Entonces.
1: Ojalá puedas venir en algún momento, porque es muy bonita la fiesta. Y nosotros ponemos la veterinaria municipal, el móvil, digamos, arriba de la plaza, y esperamos ahí que pasen los animales. Y cuando ya pasa el último animal, después de la corrida, nos retiramos, que siempre es como entre 2 y 3 de la tarde. Pero desde las 8 de la mañana estamos ahí. Para poder ordenar, ayudar, cooperar, y cualquier primer auxilio que haya que hacer, lo hacemos. De ahí ya, obviamente, tiene que irse derivado el animal.
0: Siempre en estas grandes invitaciones a fiesta, hay un amigo fiel que anda buscando los caballos, que es el perrito los vagabundo. Perritos.
1: Sí.
0: En el desfile pasado se vio menor cantidad de perritos abandonados.
1: Lo que pasa es que en la plaza se junta un grupo de perritos. Y nosotros los tenemos más o menos identificados.
0: Ah, ¿tú los tienes identificados por los que vienen ahí?
1: Sí, el Mickey, el Buba, en serio, el Bigote, que el Bigote se murió lamentablemente en un atropello. El Narizón, el Pollo. El Pollo se fue, el Narizón lo atropellaron con el Bigote, el Bigotito lamentablemente falleció. El Narizón se recuperó. El Mickey duerme una colega que tiene una clínica aquí en la calle Cortés. Ella lo acoge. Y me falta el Buba, lo tiene una niña, la Emilia, que ella siempre lo ha acogido también y que también vive en la calle Cortés. Pero esos perritos a veces durante el día están ahí, pero ¿sabes qué? No molestan. No molestan en nada. El que era agitador, el caudillo total, era un perro que se llamaba el Pollo, que era un mestizo como de siberiano.
0: ¿Ya?
1: ¿Qué es lo que hacía? Perseguía los autos. Entonces, llegaban los autos y todos los demás perros lo seguían. Perseguían los autos. La radio.
0: No, dije yo, chuba, lo están atacando.
1: Los extraterrestres.
0: Oye, Pablo, ¿qué pasa con estos perritos que están aquí frente a la bomba de bencina? Ellos
1: no molestan en nada.
0: ¿Quiénes son? ¿Los tienen identificados? ¿Le dan ustedes atención como veterinaria?
1: La verdad es que cuando es necesario, sí. Pero los mismos bomberos los han cuidado durante mucho tiempo. Hay uno ya que tienen varios años. Hay cuatro perros en particular. Hay uno de ellos que es el Enrique, que le dicen, que en algún momento estuvo aquí en la municipalidad, pero se puso pesado con la gente.
0: ¿Ya?
1: Así que se le tuvo que trasladar al estadio, también se puso medio pesado allá en el estadio. Y al final se ha tenido aquí enfrente de la Muni y anda dando vueltas. Y con el grupo me están agarrando por todos lados. El grupo de los perritos de ahí se ha ido como tranquilizando. Los mismos perros lo pusieron en línea, digamos.
0: Oye, y para tranquilidad de la población, ¿estos perritos entonces no atacan a las personas que podamos tener algún problema? Que digamos, teniendo un espacio de veterinaria, no lo visualizamos, no fuimos proactivas. Eso me gustaría que también le pudieras decir a la comunidad, a la gente que transita por las principales calles de Isla Maipo, que estos perritos, a pesar de que son grandotes, ¿verdad? Tienen una
1: son
0: caja
1: súper pacíficos.
0: Son pacíficos.
1: Son pacíficos. Todos los que están aquí en la Bomba Copé, que son cuatro, son súper pacíficos. Están muy acostumbrados a las bicicletas, a las personas corriendo, a la interacción con la gente, a los autos. No hacen nada, están todo el día ahí echados al lado del surtidor de encina.
0: Son como perritos jubilados,
1: ¿eh? Están ahí parados, no, ni se les ponen una caja de plátano y están ahí durmiendo en la caja de plátano.
0: Oye, Pablo querido, bueno, empezamos antes, ya se nos fueron nuestros 30 minutos. Me gustaría también, por en honor a la verdad que te están llamando.
1: No, son promociones.
0: Ya, Fonoestafa. Sí. Te está llamando el ejecutivo de la calle 14, de la Penny. Oye, Pablo, ¿qué es lo que podemos entonces invitar a la población para este fin de semana, que va a ser una fiesta bien importante religiosa, pero que además los animalitos, especialmente los caballos, también es como la parte bien... lúdica, especialmente para los niños, porque les gusta ver
1: el sonido
0: también de estos caballeros.
1: La gracia de todos los caballitos y yeguitas que vienen, que son animales muy mansos, todos. Tú puedes caminar entre medio de ellos y es muy, muy raro que te llegue o te vaya a llegar algún golpe, un cabezazo, una mordedura, una patada. No, para nada. Son animales que están absolutamente acostumbrados a estar así, en gregariedad, que se llama en grupo, en manada, y tú te puedes mover tranquilamente entre medio de ellos. Yo lo hago, nosotros lo hacemos. y sacamos fotos, andamos entre medio verificando que estén bien y que no haya ninguno con heridas, sangrando. A veces llegan con sus perritos, porque son estos animalitos que salen a cazar, a veces conejitos, cosas, andan con los perritos. Igual llegan con los perros, porque los perros salen persiguiendo a los caballos.
0: Oye, Pablo, dentro de mi ignorancia, me imagino que también les colocan puntos de hidratación a los, sí, a los caballitos.
1: Eso es lo que te comentaba. Perdona, la municipalidad les pone tarritos con agua y la pileta también la llenan de agua para que ellos puedan tomar.
0: Y me imagino que también el departamento de aseo tiene una tarea bien importante porque, claro, los caballitos en su digestión...
1: Ensucian todo, sí.
0: Sí, no es menor. Y no, después tienes que dejar... Limpio. Y aparte que es un poco fuerte también el olor cuando hay más de 1.500 caballos.
1: No, muchas fecas de caballos, mucho.
0: Hablamos de 4 o 5 ya, pues, pero cuando juntamos 1.500 especies.
1: Bueno, el día lunes, el domingo en la noche, se ponen a limpiar las chiquillas.
0: Pablo, querido, quiero agradecer primero que todo a mi querido Peter que nos agrandó la letra y ahora sí podemos ver. Elizabeth Rosell. Pablo, lea usted también este mensaje para usted.
1: A ver, dice, hola, buenos días, don Pablo. Lo felicito por su programa ya que nos informamos mucho sobre los temas que deseamos sobre nuestras mascotas y los beneficios que podemos obtener en la veterinaria. Muchas gracias. La señora Elizabeth Rosell es realmente una fan de nosotros. Le agradezco mucho sus palabras. Ella ha pasado ya por nuestra veterinaria y también nos saluda cuando estamos con Humberto y...
0: Sí, por favor.
1: Con Humberto y Jonathan. Así que saludos para ella. ¿Hay otro más? A ver, pensé que hay una queja. La wea fome, dice. Disculpe que haga la palabra. Está bien. No podemos ser del gusto de todos.
0: Juan Carlos Martínez Núñez. Está bien. Nos manda no le gusta un mensaje. Nada. No les gusta lo que estamos hablando. Y nosotros, por supuesto, acá no tenemos filtro. Decimos lo bueno, lo malo y lo feo. Exacto. Y lo vuelvo a reiterar. No hay que ser altanero ni déspota. Pero lo importante es que podamos nosotros también dar este aporte a la comunidad. Sí. Nos llena. Y ¿sabes tú qué? Eso es bueno, ser muy transparente. Porque si este señor no le agrada el tema, está totalmente válido en que lo voy a comentar y lo voy a decir con todo el cariño que nos tiene para nosotros. Así que, Pablo querido, ya estamos llegando al final de estos 30 minutos de buena conversación. Yo creo que son más los que están interesados en saber sobre la veterinaria y los menos.
1: Me imagino que sí.
0: A esta persona que nos mandó este mensaje, yo le mando puro amor. Corazón, la verdad, yo le devuelvo cariño a la gente. Encima que
1: estamos en un país libre.
0: Sí. Lo importante es no caer también en la. Solamente decir lo que nos conviene a nosotros, es lo bueno.
1: Lo que quiera, está bien. ¿No?
0: Sí, perfecto.
1: No hay publicidad mala, solo hay publicidad.
0: Sin duda que sí. Amigo, antes de despedirnos, siempre nos quedan estos 3 segundos para que nos pueda comentar de qué.
1: Oye, mira, los vamos a invitar a varias cosas. La primera es que todos saben aquí que yo practico deporte, los tengo a todos invitados que vayan a hacer artes marciales con nosotros, es un taller gratuito, lunes, miércoles y viernes en la sede del Maitén. Son bienvenidos, ahí aprendemos defensa personal, hacemos ejercicio, nos entretenemos. Están llegando varias señoritas porque lo hemos promocionado a través de Isla Mujer, lo cual es muy, muy bonito. Han llegado varias, por lo tanto, mujeres, señoras de todas las edades, y se les agradece. Y son todas bienvenidas y les dijimos, traigan a sus parejas, pololos, maridos, lo que quieran, porque también son bienvenidos, ya no es solo para las damas.
0: ¿El horario cuándo entonces?
1: 20 horas, lunes, miércoles y viernes en la sede vecinal del Maitén. Es bien bonita, yo creo que la invitación les va a gustar. Vayan, hay harto espacio para todos, así que vayan. Si en el fondo es para pasarlo bien, un rato. Estamos una hora y media ahí, transpiramos un poco y bueno, hacemos ejercicio y lo pasamos bien. Esa es la una. La segunda, la próxima semana, vamos a estar en una actividad que se realiza aquí en nuestra comuna, que es...
0: La Expo Live Overland Off-Road.
1: Exacto. Vamos a ir ahí a hablar junto con los amigos de la Nave del Misterio de OVNIs. Así que están todos invitados a esta actividad, porque van a estar ahí los muchachos de la Nave del Misterio.
0: Camping Millantú, recordemos.
1: Camping Millantú, exacto. Y ahí yo vengo más encima con mi grupo de música y vamos a tocar música. Así que son 3 días súper entretenidos, yo ya los tengo guardados en mi agenda.
0: Si no me equivoco, 2, 3 y 4.
1: 2, 3 y 4, exactamente.
0: Camping Millantú. Y el próximo lunes vamos a tener también al Guaripola, el encargado.
1: Don Nibaldo.
0: Nibaldo, lo vamos a tener acá también para que nos cuente sobre todas estas alternativas. Y vamos a tener invitaciones. Peter, no te la perdonamos si no vas a ver a tu gran amigo Pablo Zárate el día domingo. No hay excusa para que no vaya a escuchar buena música.
1: Está invitado, Peter, para ir, ¿no? ¿Sí? Ah, ya, dale nomás. Ya.
0: Bueno, estamos llegando al final de esta jornada. Quiero agradecer nuevamente a toda la gente que nos sintoniza y que prefiere también el 106.3 FM. Como yo digo, la Radio Isla, la radio útil y necesaria y una radio muy pluralista donde todas las opiniones y todas las personas tienen su cabida muy, pero muy importante.
1: Igual le vamos a dar sus charchazos si lo vemos por ahí. Ya sé que... Está bien. Ya.
0: Ojalá que no mida 2 metros porque si no nos va a hacer igual que Bambán nomás. Ahí, ¿no? Pum, pum. Ahí. Así que Pablo Mármol y Bambán, hasta ahí vamos a quedar. Sí. Pablo Grillo, nos vamos a la música y luego continuamos. Muchas gracias en estos 30 minutos que hemos hablado de veterinaria en la isla de Maipo. Dígame.
1: Somos fome.
0: Sí, yo creo que la gerencia va a tener que evaluar nuestra permanencia.
1: La fomedad.
0: Sí, yo creo que esto fue debut y despedida.
1: Exacto.
0: Y por los supuesto, bots. Nosotros también creo que nos va a llamar la gerencia para evaluar nuestro.
1: Cuando vea este bot por la calle, le voy a. Ya, está bien, estamos deseando.
0: Puro cariño, beso, abrazo. Ya. Pablo, que tengas una feliz tarde, fin de semana. Y Dios mediante, nos vemos el próximo día, miércoles, en otro tema tan interesante de veterinario. Nos vamos a la música y ya continuamos en Cómo va la mañana.
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0: Seguimos avanzando en este día miércoles 23 de septiembre, por supuesto, cuando llegó la primavera. La primavera. Ay, Pancho Saavedra. Hoy supieron la nueva novedad de la farándula. Hablando de risa, volvieron a reflotar un rostro que estaba perdido en el espacio en un canal chiquitito, TV Más. ¿Lo ubican?
1: Sí.
0: Yo veo TV Más todas las noches a las 23 horas porque dan infieles. A las 23:30 yo puedo estar haciendo cualquier cosa y cambio a TV Más, el canal 5, ¿ah? Para la gente que quiere recordar esos episodios de Chilevisión que ahora se cambió a TV Más. Bueno, les voy a contar que Chilevisión, precisamente el programa y el canal que estamos hablando. ¿Sí, TV Más? El canal 5 tiene ahora como 3 o 4 señales. TV Más 1, TV Más 2. Y ese era ante UCB Televisión.
1: Ah, el original.
0: ¿Es el original?
2: Todavía existe,
0: pero tiene esa como Mega 1, Mega 2, Mega 3 y yo señales, po. Y el TV Más es de UCB Televisión. Tiene, sí, po. Está metido usted. ¿Quién volvió a reflotar en la risa entre Viñuela y Pancho Saavedra? ¿Cuál de los dos es más contagioso? Bueno, les voy a contar que vuelve Pasapalabra y la animadora más linda y hermosa del planeta, Dianita Boloco, va a conducir Pasapalabra. ¿No le gusta a usted, Peter?
2: La Diana y el otro.
0: ¿Cuál?
1: Es formal.
0: ¿El Neme? A mí la Dianita me gusta, me encanta.
1: ¿Con José Antonio Neto?
0: ¿Cuál? ¿Cuál, mijito?
2: El que anima todos los festivales.
0: ¿Del Mega? ¿Quién es, oye? Cacha, andamos clarita nosotros. ¿Quién anima a Mega? Oh, estamos. No, se juega la juventud. ¿Quién es el que anima?
2: Julio César Rodríguez.
0: Ah. Julio César. Ay, oh, no. Oye, ¿vieron? Pablo, antes que te vayas. ¿Viste la fiesta de la Pampilla? No. Vergüenza ajena. La Tonka Tomicic con el Julio César Rodríguez. Es como el agua y el vinagre. No se juntaron nunca. Y una animación totalmente. Sí, así están. Y se llevan sus buenos milloncitos. A mí me pusieron un milloncito, yo le pongo más power. Sí. Imagínese, yo voy por poquito y chivi le pongo talento. Imagínese.
1: Voy por 900.
0: Igual que usted cuando va con la banda, po, ¿cierto? ¿Va por cuánto? Por la entrada nomás,
1: por la entrada,
0: un porcentaje.
1: Un completo.
0: Claro. Y tocan bacán ustedes, pues. Entonces, imagínense si ahora a ustedes le pusieran unas lucas buenas, ¿cómo cantarían? Y me encima que usted habla inglés, pues no champurrea como esa banda que me presentó usted, ¿cómo se llama? Si se quieren reír,
1: Manhattan Sur.
0: Oye, Peter, si se quieren reír, busquen Manhattan
1: Sur.
0: Sur, atención, hago la invitación porque Pablo Zárate tiene unos amigos.
1: No tengo nada que decir.
0: Tiene unos amigos que se llaman Manhattan, ¿tal
1: Sur,
0: cual?
1: Bueno, Sur.
0: Así que hago la invitación, si usted quiere tener un grato momento de un inglés por Fonasa, peor del inglés que hablo yo, pueden escuchar a estos grandes artistas nacionales que se
3: nuestros
0: llaman
3: amigos de Manhattan Sur acá en Cobre Música y usted junto a Metallica y también Humo Sobre el Agua.
1: Me voy a
0: escuchemos a Manhattan Sur, el inglés.

0: Bueno, que ustedes pueden ver estos videos que están en YouTube.
1: ¿Con subtítulos?
0: Y vienen con subtítulos, así que mientras el vocalista, y se le cree todo, ¿eh? No, le pone talento, y van abajo colocando el subtítulo, y es como, watch you breathe, rain, wind and rain, rain, rain, rain, rain. Y él, muy serio, ¿eh? Muy serio, se cree el cuento.
1: No, y que pongan Lololi Watai. Esa es buena, Lololi Watai.
0: ¿Lolol?
1: Lololi Watai.
0: Esa es la canción.
1: Traducido al inglés, Smoke on the Water.
0: ¿Ya?
1: Como sobre el agua, también.
0: Ah, y esa, ahí está. A ver, escuchemos. Esto es la banda para que usted pueda tener una tarde divertida, de risa. Los Manhattan Sur. Gracias, Pablo, por el dato. Muy bien. 11 de la mañana con 15 minutos. Nosotros nos vamos a la música y luego seguimos revisando las noticias en este día miércoles. De todo un poco en el picoteo de noticias. Así que si quiere tener un rato agradable en las redes sociales, Manhattan Sur. Le estamos pasando esta publicidad a los chiquillos. 11 con 15. Voy con la noticia, Peter. Usted me dice. Voy con la noticia inmediato. Atención. Un dato no menor. Hay un órgano ignorado en el ser humano que puede salvar del cáncer o hacer vivir mucho más tiempo. Es el timo. ¿Ha escuchado hablar usted del timo? Detrás del esternón, justo encima del corazón, detrás del esternón, ya, y justo encima del corazón, hay una pequeña glándula que la medicina llevaba décadas dando por casi jubilada, que es el timo. Los libros de texto enseñan que este órgano fabrica las defensas del cuerpo durante la infancia y también luego se empieza a marchitar, reemplazando poco a poco por grasa. Sin embargo, hay una gran relevancia para la vida adulta. Este es un órgano que no servía para nada, según los médicos, hasta que resultó ser bastante clave. En concreto, el timo es el encargado de madurar los linfocitos, un tipo de células del sistema inmune fundamental para reconocer y combatir el virus, bacteria y también células cancerosas. Yo estuve en un taller de Reiki y ahí nos enseñaron que el timo es precisamente, Peter, mira, aquí hay una hundidura entre el esternón y el corazón, ahí hay un pequeño espacio, ¿ya? Donde termina el huesito del esternón y ahí está el timo. Bueno, los resultados fueron llamativos. Quienes tenían alta salud de cáncer presentaron también a lo largo de 12 años un seguimiento y un rigor haciendo unos pequeños masajes en círculo, el mismo sentido del reloj, también fueron 36% menos propensos a desarrollar cáncer de pulmón, según los científicos. Usted dirá, claro, de algo como extrasensorial, extranatural, pero el timo hoy día, la medicina tradicional dice que sí, podría incluso hasta un 36% de poder mejorar en alguna patología de cáncer. Le dejamos entonces esta noticia. Puede usted también seguirla. Coloca ahí timo, coloca glándula timo y le aparece toda una información que le puede salvar la vida. Vamos a la música. 11 de la mañana con 18 minutos. ¿Cómo va la mañana para usted?

Con este amigo, ¿para qué tener enemigo, pues, amigo? Que se guarde los millones nomás, le mandó a decir a su gran amigo de toda la vida. El indio rechazó idea de reunirse con el flaco ya tras las pifias en las actuaciones de las recién finalizadas fiestas patrias. Mi mamá me los compró, hasta ahí no llegaron. Bueno, el indio le manda un mensaje claro al flaco, le dice: hasta aquí no más llegamos, compadrito, hace mucho rato. La inesperada alternativa habría surgido para Paul Vázquez, el flaco, luego de las pifias que recibió durante la presentación en La Pampilla, en Coquimbo y también acá en Santiago. Según informaron unos periodistas de un programa de Cahuines, la producción de la fonda El Corazón de Chile estaba realizando en Ñuñoa todas las intenciones de concretar un encuentro televisivo con el comediante y también su ex compañero Dinamita Show, Mauricio Medina, el indio. La idea era que apareciera de la nada en el escenario y así poder hacer el famoso amor de amigos, la rejuntation, y una aparición sorpresa junto a su antiguo compañero. El productor máximo de esta fonda dice que se le ocurrió algo extraordinario, llamar a otro productor que quien ve también al indio y le dice: oye, ¿por qué no juntamos al indio y al flaco si ya ha pasado harto tiempo? Para que ellos estén enemistados. Entonces el flaco todavía no le pide disculpas, según este comentario de familias. E incluso la familia de Mauricio Medina dice que no hay ninguna posibilidad de volver a encontrarse. Y el periodista que investigó esta noticia habla con Mauricio Medina y le habría pedido transmitir el mensaje a la producción. Y la respuesta fue: dígale a su jefe que se guarde todos los millones y que el flaco siga solito nomás hasta que le vuelva a salir el sol. Ese fue el mensaje que le mandó su ex amigo partner a Paul Vázquez. Así que, por lo tanto, la verdad, las cosas que cuando todos pensábamos que en el 2026 ya teníamos que limar aspereza con las personas que teníamos diferencia, ¿verdad? Esta guerra está desatada entre estos dos comediantes, que la verdad las cosas que si se volvieran a juntar, dudo que tengan la misma aceptación ya de la gente, porque el humor ha ido cambiando. 11 de la mañana con 25 minutos, de todo un poco en el picoteo de noticias, en Cómo va la mañana.

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1: Son las 11 de la mañana, 29 minutos.
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3: Esto me recuerda, cabrito, a los pensamientos del gran Charlie Badulaque. Yo no sé de dónde sacaba tanta rutina cuando decía... Esta media hora es presentada por Radio Copito.
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3: Tú no me quieres, simplemente quéreme un poquito. Eran algunas de las cosas más sanas que uno podía decir del recordado Charlie Badulaque. Que para descanse por lo demás,
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3: Claudio Reyes, que dejó de existir hace un par de años atrás. Quien dejó de existir como dúo es Jesse Joy. Rompe el silencio este último tras el retiro de su compañera. Voy a seguir cantando con ustedes. Sí, Joy rompe el silencio. No sé qué habrá pasado entre ellos, pero la verdad que ayer martes, a última hora en Chile, se dio a conocer que Joy compartía un comunicado para referirse a la reciente decisión de su hermano, Jesse, quien hace algunos días informó que se tomará un tiempo de este famoso dúo musical para dedicarse a su familia, por lo que estaría fuera de los escenarios. Sin embargo, tras esta noticia, Jesse y Joy informaron que van a continuar con los compromisos que tenían fechados antes de separarse. La cantante había guardado silencio sobre este tema hasta ahora. Guardé silencio, dice, con lo ocurrido recientemente porque no tengo todas las respuestas y sigo tratando de asimilar muchas cosas. Y si hoy completamente quiero ser honesta, me muero de miedo. Pero hay algo que sí sé, no puedo volver a callar mi voz porque tengo la pasión por el canto. No sé exactamente cómo se verá lo que viene. Lo único que sé es que tengo miedo. Pero sí voy a estar cumpliendo todos los compromisos que ya teníamos agendados. Así que por este tiempo van a cumplir los contratos, pero Jesse y Joy dicen hasta aquí nomás llegó esta dupla, que recordemos que en el Festival de Viña del Mar recién pasado tuvieron gaviota de oro, de plata y todos los aplausos de muchas personas que fueron solamente a ver a esta dupla. 11 de la mañana con 32 minutos, nos quedamos con la música de quienes también son parte de nuestra parrilla programática.

0: ¿Qué pasa?
1: WhatsApp.
0: El WhatsApp dejaría de funcionar en algunas versiones de Android y iPhone para revisar cuál tienes tú. Oye, yo la verdad que sí sé. Si me quitan WhatsApp, me voy a la B, les digo al instante. ¿Qué es lo que está pasando con WhatsApp? ¿O con el negro WhatsApp? Recientemente WhatsApp informó que la aplicación de mensajería funcionará solo en dispositivos que cumplan con sistemas operativos específicos. Por un lado están los dispositivos Android SO 6.0 y las versiones posteriores, mientras que para los iPhones se va a exigir, Peter, el que tienes tú, el OS 15.1. El más bacán que tiene iPhone, ¿lo tiene usted o no? El 18 se lo compró ayer. Oye, es bonito. Dos palos y medio. Lo que es tener plata. ¿Cuánto? Pero el básico, porque hay uno que premium de eso. ¿O es único? 1.8. Yo, este parece ya ladrillo el que tengo yo. Poca capacidad, tengo que andar borrando mensajes, fotos para poder subir una historia. Tiene poca. No, porque yo soy enemigo de las fotos. A mí no me gusta subir historias, no me gusta sacar fotos, no me gusta publicar nada. Y este tiene 125. ¿Cuánto usa el suyo, Peter, el que es de alta gama? ¿Cuánto tiene? ¿Un gig? ¿Un tera? ¿Eso? ¿Los iPhone? ¿Menos? ¿500? Este tiene 125 y le metí una memoria 85. Y ya está til. No. Por ejemplo, si ahora yo quisiera mandar una historia, tengo que borrar fotos y borrar los mensajes que me mandan las chiquillas en las noches. Sí, pues yo en todos lados. No, yo soy un adicto a la fotografía. La subo. Me encanta. Tengo una debilidad por subir historias. Me encanta. Es mi pasatiempo, po. Eso es lo que hacemos nosotros los jóvenes. Bueno, si bien la aplicación podría seguir utilizándose en dispositivos que tengan versiones previas, WhatsApp va a dejar de brindar soporte a teléfonos que mantengan sistemas operativos más antiguos, por lo que se exponen a sufrir algunos fallos. Cabe destacar que en el caso de los teléfonos iPhone, la versión del OS, que hoy se admite solo para estar vigente hasta el próximo 30 de noviembre. Así que esto están llamando entonces a que tenga que cambiar su aparato. Si su aparato está fallando, Peter, va a tener que entrar a cambiarlo. ¿Eh? El mío está todavía en condiciones de poder prestar servicio. Así que mi aparato telefónico es un Samsung, no de alta gama, pero está cumpliendo el objetivo.
2: Yo necesito amor.
0: Les voy a contar que tras esta fecha del 30 de noviembre, WhatsApp solo va a administrar dispositivos que tengan tecnología OS 15.5 y versiones posteriores. Pero ¿cómo revisar el sistema operativo si es compatible o no con esta aplicación? Tiene que dirigirse usted al menú de configuración o ajustes del dispositivo. Para revisarlo tiene que seguir los siguientes pasos. Abrir la aplicación de configuración del dispositivo. Luego presionar acerca del teléfono, información del teléfono o sistema. Luego se va al paso 3, que es una pestaña. Y ahí escoge usted la opción información del software o versión del Android. Es complicado, ¿ah? Yo para esto tengo que llamar a mi hijo. Rorrito, préstame ropa. Ayúdame, hijo, porque yo la verdad que me quedé en el pasado. Yo me quedé en el Nokia. Así que le hago la invitación. Si usted tiene el mismo síndrome mío, antitecnología, busque ahora a la juventud o puede ir a un colegio y decirle a algún chiquillo que esté en kinder: amiguito, ¿me podía ayudar? Y estoy seguro que ahí los dedos rápidos le van a ayudar para que no perdamos esta aplicación. Son los teléfonos como el 2010, 2009. ¿Y existen todavía esos operativos? Sí. Es que se pueden actualizar. Ah, porque claro, me imagino que la tecnología ya no tiene inteligencia artificial. Hay teléfonos que sirven aún, pero no pueden actualizar. Correcto. Y no están en el rango de la tecnología, del 5G y todo ese nuevo sistema operativo. Pero bueno, lo importante que llega próximamente la Navidad, así que si usted tiene un teléfono que ya está fuera del rango de la tecnología, tiene que hacerle una carta, ¿no?, al viejito Vascuero y pedirle ahí. Hoy día hay tanta posibilidad de endeudarse, ¿cierto?
2: Oye, ¿cuándo pagan?
0: Esa es otra buena pregunta. Estamos a 22. Mi mamá decía, oye, el sueldo no se me hizo sal y agua. ¿Se acuerdan? ¿No lo escuchaste? Se me hizo sal y agua, se me fue entre los dedos.
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0: Estamos las mismas, mi niño lindo. 11:41, 11 de la mañana con 41 minutos. ¿Cómo pasa el tiempo? Y ahora 42. Oye, si uno ya no sabe realmente qué es lo que está pasando con el tiempo. Y más encima dicen que a partir de la próxima semana los días se van a hacer más cortos. Así que aproveche de levantarse más temprano, porque quien se levanta más temprano anda con sueño todo el día. Eso es el dicho popular. Gloria Estefan y su grupo Miami Sound Machine, en la época moza de los 2000, cuando nosotros bailábamos estas canciones.

0: Le tengo una buena noticia a Peter, ya que si quiere cambiar su auto por una moto o quiere comprarse una moto, mañana es el día. Es el día de poder comprarse una moto barata. ¿Por qué razón? Porque, ¿y qué tal? ¿No le gustó? Chuata. ¿Y muy grave? O... Mire, yo tengo una cicatriz aquí en la cabeza, vos. Moto. Confundí el freno con acelerar, saqué cresta y media, como se dice vulgarmente, y hasta ahí llegó nomás la aventura de andar en moto. Bueno, mañana jueves en línea, a partir de las 10 de la mañana, amigas, amigos, les quiero contar que salen a remate nada menos que 150 motos requisadas en la comuna de Ñuñoa. No hay postura mínima. Hay scooter, motocicletas, enduro, de marcas como Honda, Suzuki, Aprilia, Yamaha y además... Las infaltables motos de los ojitos rajados que son de fabricación china. Oshuayasajón. 150 motos fueron retiradas de circulación durante las finalizaciones del mes en curso y que luego fueron abandonadas por sus dueños en los corrales metropolitanos de Santiago. Serán rematadas en línea mañana jueves por la municipalidad de Ñuñoa. Las posturas se van a recibir a partir de las 10 de la mañana y los vehículos, la mayoría de baja cilindrada, serán adjudicadas al mejor postor, sin precio mínimo. Peter, aquí a mí me sale lo morboso que llevo dentro. Yo creo que las mejores motos ya están más arregladas, ¿sí o no? Ya están ya guardadas, me imagino, como en todo. Peter, guárdame la motito. No, yo quiero esta. Ya, no. Déjela ahí nomás, compadre, yo se la guardo. Debe ser, ya deben estar algunas motos que ya les tienen que haber echado el ojo a algunos de los que están a cargo del remate. Oye, qué morboso soy yo. Hay scooter, motocicletas enduro y distintos modelos, como lo comenté, aunque los vehículos se encuentran físicamente en el recinto, lo que pueden ir a ver también, están en Los Chévere 920, en la comuna de Quilicura. ¿Dónde pueden ver las motos? En www.rematescdr. En www.rematescdr.cl. ¿Por qué le doy este dato? Porque a lo mejor usted, amiga o amigo, quiere comprarse una moto de ocasión de remate. Bueno, ahí le estoy dando un buen dato. Ahí mismo hay que inscribirse previamente para participar mañana jueves. Y demás está decir que los vehículos se compran en el estado en que se encuentren, lo que explica que no hay postura mínima, comenta Juan Mauricio Díaz de Remates CDR. Cualquier persona mayor de 18 años y con cédula de identidad puede adquirir alguna de estas 120, 150 motos que fueron requisadas en Ñuñoa y lo más probable que sus dueños ya no tienen el dinero para poder retirarla, así que nadie que no tenga cédula de identidad podrá participar en este remate online. Así que un dato a considerar para comenzar ya a despedirme de esta mañana de día miércoles. Así que si usted quiere una moto, ya sabe, en remate siempre salen más baratas y estas son las que fueron requisadas por personal de Carabinero en
1: Querías fatales.
0: lo ilegal que andaban transitando por varias comunas del Gran Santiago. Hola, bueno, por Dios, con esta canción, la Blanquita Nieves. No me perdí, yo me andé con compañía para ver. Así. Sí. ¿Qué será de esta chiquilla?
2: Viste ropa de primera y deja el ombligo afuera. Entra bailando a la ronda, gritando sin parar.
0: María
2: y
0: José.
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0: ¿A mí
2: hora.
0: sabes
2: No
0: quién me
2: me deja
0: gusta,
2: de
0: Peter?
2: mirar.
0: La rusa. ¿Cómo se llama? La rusa, la que estaba esta niña rusa, que dicen las malas, oye, que son cabuneros, dicen que anduvo con Mauricio Flores, con el muñeco de Melón y Melame, que anduvieron. ¿Cómo se llama? Hoy se me apagó la tele. No, no, la Blanquita Nieves era chilena. No, era una rusa. ¿Te acuerdas que vino la? Que le puso una querella también a uno de los Lola Merlin. Lola Merlin, me encanta. Sí, me encantaba Lola Merlin. Ahora está radicada, creo que en Brasil. Se casó con Indio, bo. Indio de H Bahía o de estos grupos así que vinieron a hacer el H. Está radicada en Brasil.
1: hace un tiempo atrás, lamentablemente, sufrió un problema cardiovascular, la tuvo bien complicada, así que qué bueno sería volver a esta época. Ya, nos vamos, 11 de la mañana con 52 minutos, día miércoles 23 de septiembre, este programa ya fue historia, cerramos computador, cerramos todo lo que es la pauta, y agradeciendo por supuesto a todas nuestras auditoras y auditores que fielmente nos acompañan en estas 3 horas cada día, de lunes a viernes entre las 9 y el mediodía. Quien estuvo en los controles, producción musical, producción general, el gurú, el más grande, el Choquique Morandé de la radio, Tocatito, Claudio Pilar Reyes, que ya por supuesto levanta puesto, y que les habló Jaime Zamorano, invitándoles para que si Dios quiere nos reencontremos,
3: no tengo plata,
1: mañana, para que nos encontremos mañana a eso de las 9 horas. Ahí está, mijito. Sí, porque el informe es el pasaporte, ¿cierto? Es el pasaporte a la felicidad. 11 con 53, que tengan una feliz tarde.
4: Digamos, también.
1: Y nos vemos mañana si la vida de Dios nos dice otra cosa. Buenas tardes.

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1: Son las 12 horas, 4 minutos. 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

0: Muy, muy buenos días, buenas tardes ya, pues Peter, que andáis perdido. ¿Por qué no dijiste que son ya el mediodía?
1: Son las 12 horas, 12 minutos.
0: Oye, pero si hay que empezar siempre con una tallita de por medio, pues. Aquí está el cometa Halley, que salió, se desapareció, pero estamos de vuelta en Palabras Mayores, un programa exclusivo para el adulto mayor, para tirar la tallita, para contar historias, anécdotas, información también para usted que está en la casa escuchando, motivarlo también a participar de las actividades municipales que tenemos hoy día y saludarlos a cada uno de ustedes que están en la casa. Una mañana un poco fría, Peter, de haber sacado la ropa de verano, estábamos sacando el poncho para esperar la lluvia, que me parece para mañana a mí, no sé si te parece lluvia a ti, Peter. ¿Lluvia para ahí como para jueves y para viernes o no? ¿O ya se la llevó el viento? ¿Cómo va a llover para las fiestas patrias? ¿Septiembre? Po. No, esas son las lluvias mata pajarito. No, en octubre la mata pajarito. Súper poco, unos poquitos milímetros. Y entonces cerrar la boca, el consejo que le podemos dar el día de hoy para que no se vaya a ir con el agua, media peligrosa. Yo ya vengo con el paraguas por si acaso. Pero antes de empezar, estuvimos con Emilia, que le voy a mandar un saludo a nuestra querida Ouija, y que por ahí va a salir. Estuvimos con la Emilia, que me fue a saludar a la casa del adulto mayor a cobrar su premio. Tuvimos los premios ahí con las payas. Muy bueno el concurso de payas. El miércoles pasado tuvimos que cubrir una emergencia. No pudimos estar presentes en el programa. Pero vamos a estar siempre ahí, porque todavía me siguen llegando payas, Peter. Hay unas payas medias cochinonas que vamos a leer más ratito. Pero esto, quiero saludar a los clubes de adulto mayor que desfilaron en nuestro desfile patrio, Peter. Un aplauso para esos 21 clubes de personas mayores que participaron en el desfile. Un hermoso desfile. Contar que cuando empezamos con la en el adulto mayor, que antes éramos oficina y hoy día somos casa del adulto mayor, empezábamos con 8, 9 clubes y este año fueron 21 clubes que se comprometieron. Desfilaron con su vestimenta, con su estandarte, con sus banderitas chilenas. Ahí hubieron unos clubes que también llevaron sus carteles visibilizando que ellos tienen derechos, que agradecían por tener una casa del adulto mayor y que en Isla de Maipo se respetan sus derechos. Así que estamos muy contentos por esos clubes de adulto mayor que nos apoyaron en el desfile patrio. Y los quiero nombrar, Peter, porque yo quiero que se reconozcan estos chiquillos y chiquillas que, a pesar de que algunos dijeron, no, somos 4 o 5 los que vamos a desfilar, igual vinieron con sus delegaciones de distintos sectores. Así que voy a nombrar a los clubes que desfilaron. Quiero agradecer al Club de Adulto Mayor Joven Maravilla, donde está su presidenta, la Carolina Pinto Palma, la secretaria, la Gabriela Gálvez, y la tesorera, la Carmen Riquelme. Al Club de Adulto Mayor Sendero de Amistad, donde su presidenta es María Inés Miranda, su secretaria la Elena Valenzuela y su tesorera Ana María Catalán. También vamos a felicitar al Club de Adulto Mayor Flor de la Vida, donde su presidenta es Nubia Albornoz, su secretaria Mónica Cruz y su tesorera Elena Ibaceta. Al Club de Adulto Mayor Nueva Ilusión, donde su presidenta es Margarita Jiménez, Silvia Navarro su secretaria y su tesorera Angélica Muñoz. El Club de Adulto Mayor El Esfuerzo, con su directiva, la presidenta, la Juanita Toro, la secretaria, la Emma Donoso y la tesorera, la Clara González. El club, este es más largo, Centro Social, Cultural y Deportivo, Violeta Parra. También ahí felicitamos a la directiva que participó con sus socios y

socias, donde está la presidenta María Violeta Álvarez, la más conocida como la Tita, al secretario don Julio Arayas y a la tesorera Norma Mallea. El Club de Adulto Mayor Nuestra Señora de Guadalupe, también queremos saludar a su directiva, a la Quequita Ramírez, a Juana González y a Miriam Riveros. Al Club de Adulto Mayor Estrella de Belén del sector de Gacitúa, saludamos a María Soledad Osorio, su presidenta, a su secretaria María Inés Verdejo y a su tesorera Patricia Inostrosa. También vamos a saludar al Club de Adulto Mayor Las Mercedes, que desfilaron con su directiva y una delegación de socios y socias, donde su presidenta es la Herminia Díaz, su secretaria Eugenia Fuentes y su tesorera Erika Ibáñez. Al Club de Adulto Mayor Unidos por Siempre, donde su presidenta es la Ana María Silva, su secretaria Nélida Herrera y su tesorera la Angelina Pérez Santibáñez. Club de Adulto Mayor Nuestra Señora de la Merced, también ahí desfiló su directiva y el club también sus socios y socias, donde su presidenta es la señora María Teresa Catalán, su secretaria Marta Figueroa y su tesorera, Gilda Peñalosa. También vamos a saludar al Club de Adulto Mayor Sagrado Corazón de la Villita, donde su directiva es Jaime Elgueta, su secretaria Elisa Soto y su tesorera Miriam Galvez. Ahí quiero hacer un punto extra, Peter, que el Club de Adulto Mayor Sagrado Corazón de la Villita, del sector de la Villita, se unió ese día con el Centro de Madres La Villita, que ahí se comparten las socias que participan en el Centro de Madres, también son socias del Club de Adulto Mayor. También vamos a saludar al Club Deportivo Social y Cultural Los Años Dorados, donde desfilaron ahí sus socios y su directiva, donde está la presidenta Margarita Bravo, secretaria Cecilia Saavedra y tesorera Patricia Ángel. Agrupación Folclórica Social y Cultural Los Alegres Cuequeros Isleños, también saludamos ahí a su directiva, a la presidenta la Elisa Perea, a la secretaria Ana Fuentes Zárate y a su tesorera Jacqueline Price. También saludamos al Club Deportivo Social y Cultural Aromos de la Herrera y a su directiva, que es la Consuelo Hernández, a la secretaria Lila Fuentes y a su tesorera Rosa Reyes. Voy en el 16, son 21. Al Club de Adulto Mayor Llavería, Nueva Estrella Llavería, donde su directiva es Teresita Flores, secretaria Ana Mena y tesorero José Rifo. Club de Adulto Mayor San Antonio de Padua, su presidenta Juanita Guzmán, secretaria Cecilia Acevedo y tesorera Verónica Flores Garrido. Centro Social Cultural Deportivo El Gomero, saludamos a su directiva, a la Edith Bravo, a su secretaria Juana Herrera y a su tesorera la Rita Vázquez, que también vinieron a desfilar. Club de Adulto Mayor Las Rosas de San Vicente de Naltagua, también vino su directiva con sus socios, su presidenta la Ana Garrido, su secretaria Elvira Muñoz y su tesorera Marina Arcos. Club de Adulto Mayor San Luis de Caperana, también ahí saludamos a su directiva y a sus socios, la presidenta es Gloria Peña, secretaria Blanca Bravo y la tesorera Verónica González. Y por último, saludamos al Club de Adulto Mayor Dejando Huellas de Gacitúa, donde desfilaron su directiva y sus socias, su presidenta, la Gloria Barca, secretaria, Lucila Rojas y la tesorera, Eva Cuevas. A todos ellos les mandamos un saludo y un abrazo gigante y les agradecemos también el compromiso de sus directivas para seguir ahí potenciando y generando estos espacios de recreación, de compromiso y motivando también a la gente a desfilar. Así que un besito para todos y todas y agradecimientos por este desfile patrio tan importante y tan lindo que se realizó en nuestra comuna. Ay, dame agua, Peter. Me salió larga la vuelta con 21 clubes.

0: Buena esa canción. ¿La has visto la coreografía o no, Peter? Eso es lo que estáis bailando, ¿no? ¿Te la sabí? Buena. Continuamos en Palabras Mayores, un programa exclusivo para el adulto mayor. Me cansé tanto del club que nombré, así que el próximo año espero nombrar unos 30, ¿no, Peter? Para desfilar ahí con sacando pecho y orgullo por nuestras personas mayores que siempre están motivadas a participar en las actividades que se realizan desde el municipio. Peter, te quiero dejar invitado. Primero que todo, estuvo buena la fiesta de la chilenía, la fiesta criolla. Yo vi a muchos, dejé al Mateo durmiendo, Peter, para ir a sapear cuánto estaban bailando esa noche. Y vi mucha gente pasándola bien, así que quiero también ahí felicitar al equipo. Al Peter lo vi con el ojo, ya no daba más de sueño mi pobre Peter, ahí cansadito. A Papucho, me avisan por interno que es Papucho, para que usted le diga Papucho cuando lo llame acá a la radio. Hay un tremendo trabajo. Le van a pegar en la casa, ya me va a quedar callada mejor. Sí, pero lo tienen cortito, creo que la señora escucha la radio, así que no lo escuche, son talla, oiga. Quiero felicitar a todos y todas mis compañeros y compañeras que trabajaron también el fin de semana en las fiestas patrias, muy lindo todo, la gente estaba muy contenta. Nuestros alegres cuequeros, ¿para qué decirlo, Peter? Lo dieron todo en la pista de baile. También saludar a esa organización que siempre están ahí mostrando su talento como personas mayores. Pero quiero dejar una invitación a una actividad bien importante que vamos a tener el martes. Si estás escuchando en la casa, anótalo ahí en la pizarrita, en el refri. Martes 29 de septiembre vamos a comenzar o a retomar las caminatas mayores. Estas caminatas mayores son bien entretenidas, se van a hacer todos los martes a las 10 de la mañana en distintos sectores de nuestra comuna, pero este martes 29 de septiembre vamos a ir al sector de Llavería. ¿Qué te parece, Peter? Vamos a ir al sector de Llavería, vamos a salir a las 9:30, anota ahí, tiene que estar en la casa del adulto mayor a las 9:30, vamos a salir en un bus en dirección al sector de Llavería, y allá en Llavería nos van a estar esperando la directiva y algunos socios y socias del Club de Adulto Mayor Nueva Estrella de Llavería, donde ellos mismos van a ser los que van a hablar de la identidad local, la historia de por qué se llama Llavería, por qué hoy día la sede social que era antiguamente. Ahí sabemos que hay unos silos, que hubo una lechería, bueno, para no contar mucho. La idea que ahí tenemos ahí unos socios de ese club de adulto mayor que son nacidos y criados, que es la palabra siempre que usan las personas mayores. Somos nacidos y criados de acá del sector. Y ellos nos van a relatar ahí la historia del sector. Vamos a hacer la caminata cultural, educativa. Y para eso, obviamente, están todos cordialmente invitados e invitadas para las caminatas mayores. Y con bombo y platillo vamos a retomar estas caminatas este martes 29 de septiembre en el sector de Llavería. Ojo, no vamos a caminar de la casa del adulto mayor a Llavería, porque la Mari, yo creo que ya iríamos aquí en San Luis e iría corta. No daría más. Yo creo que, Peter, ¿hasta dónde aguantaría la caminata a la lista? Yo creo que ya iría con la lengua afuera. No, pues vamos a salir en bus. Aquí en la Estrella. Para hacerla más corta, dando la vuelta aquí en el Vikingo, en el centro, aquí por fuera de la radio, pues yo ya iría cansada. No, vamos a salir en bus al sector de Llavería. Vamos a llegar a la sede social de Llavería, donde se junta un club de adulto mayor lunes por medio. Ellos nos van a recibir y ellos nos van a dar el circuito informativo de la historia de Llavería. Así que motívense, anótenlo, va a ser lo más probable que de 10 a 12 del día, ¿ya? Así que están todos cordialmente invitados al inicio de las caminatas mayores. También quiero contarles que el día de ayer, bueno, esta semana hemos estado con la estimulación cognitiva, estamos yendo a los clubes de adulto mayor. El lunes estuvimos con el Club de Adulto Mayor Las Triunfadoras. Ayer estuvimos con el Club de Adulto Mayor Las Mercedes, donde el alcalde también los llegó a visitar de manera sorpresiva. Y el día de hoy vamos también a un club de adulto mayor, estamos definiendo el sector para hacer la ruta cognitiva, que también es bien interesante y que se motiven los clubes a participar, donde vamos con la terapeuta y se les hacen algunas dinámicas también y son bien entretenidas. Y ahí me doy cuenta, Peter, que uno tiene que reforzar la memoria. Es vital que usted refuerce la memoria de alguna u otra manera. También quiero contarles que el 21 de octubre tenemos oftalmología. Para quien quiera inscribirse en el oftalmólogo, se acerca a la Casa del Adulto Mayor en Alcalde López 47 o contacta el teléfono al 228769-151, que es el teléfono de la Albita. 228769-151, ahí directo con la Albita. Para quien quiera oftalmólogo, es el momento ahí, precios totalmente accesibles para las personas mayores. También quiero aprovechar de contarles que tenemos una vez al mes la atención jurídica del abogado para orientación. También tenemos agenda para quien nos quiere ir a visitar a la Casa del Adulto Mayor. Usted se tiene que inscribir con la Albita. También el jueves 1 de octubre tenemos un operativo dental en la Casa del Adulto Mayor, en horario de mañana de 9 a 1, donde vamos a tener la evaluación dental para ver si hay que ver algo con alguna prótesis, si hay que sacar algún dientecito o algo. También se puede acercar a la Casa del Adulto Mayor y es totalmente gratuita la evaluación dental. También ahí vamos a dejar ese datito para quien nos quiera ir a visitar. También queremos informar que, bueno, primero que todo saludar a los que nos están escuchando, por ahí por interno algunos me mandan saludos también, a los equipos municipales, al Chipirín, Peter, se me había olvidado saludar al Chipirín, un fiel auditor o no, ¿qué decís tú? ¿No, cierto? ¿O sí? Sí, un fiel auditor, el Don Chipi. Don Chipi, a los chiquillos de operaciones, a las chiquillas de la Liste, la Pamela Díaz, ¿tú sabías que tenemos una compañera que se llama Pamela Díaz o no? Pamela Díaz, pues, tenía una compañera que se llama Pamela Díaz, está escuchando en estos momentos en la radio. La Crespa. La Crespita Rodríguez, ¿no es boxeadora o no?
1: ¿Viste que... me molesta.
0: Molesta de una manera. La Pamela Díaz, a la Fran, al equipo de comunitario también que nos está escuchando y obviamente a mis queridos compañeros de la Casa del Adulto Mayor Inclusión que siempre ahí están escuchando la Radio Vila, que si no doy los saludos, Peter, se me va a olvidar. A la señora Emilia también le mandamos un saludo y después voy a leer los saludos de los clubes de adulto mayor. Así que esas son las informaciones que tenemos esta semana. Lo más importante, Peter, que necesitamos que participen el jueves 29 porque las caminatas van a estar extraordinarias. No ordinarias, extraordinarias. ¿Por qué van a estar ordinarias, Peter? Porque va a estar usted presente. Oye, quiero mostrar unas cositas que me dejaron el otro día por acá. A ver, aquí están. Espéreme. Me dejaron unas payas, oye. ¿Las pongo o no las pongo? Porque la gente quedó prendida con las payas, Peter. Y me dijeron, oiga, pero era para el miércoles pasado, pero como tuvimos una emergencia no pudimos venir a la radio. Pero ahí dejamos hartas payitas, así que las voy a poner de algunos sectores, ¿ya? Espéreme, que es, son audio.
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3: El que lo hace cantando. El que lo compra llorando. Y el que lo usa, no lo ve.
4: ¿Qué es? Buena pregunta, vamos a ver qué es.
0: ¿Cachaste eso o no?
3: Y cuando me bajo lo saco.
4: ¿Qué es?
0: Son adivinanzas, po. ¿Cachaste o no que Don René el que sacó segundo lugar en la paya? Mira, vamos a poner la adivinanza. Quien esté escuchando ahí me tiene que contestar. La primera adivinanza de Don René.
3: El que lo hace cantando. El que lo compra llorando. Y el que lo usa, no lo ve.
4: ¿Qué es?
0: El que lo usa, no lo ve. El que lo hace cantando. El que lo compra llorando. Y el que lo usa, no lo ve. ¿Qué es? ¿Qué es, Peter? A ver si es ahí. El ataúd, pues, Peter. ¡Ah! Y ahí la otra.
3: Cuando me subo, lo meto y cuando me bajo, lo saco.
4: ¿Qué es?
0: Cuando lo subo, lo meto. Cuando me bajo, lo saco. El estribo de la montura, pues, Peter. Son... ya. La última. Pero esta no, no sé. No sé si la puedo leer yo porque era pensar que yo la dije. Casarse con una viuda. Eso no te lo advierto. Para no poner la pirula donde mismo la puso el muerto. Mira, cómo me hacen leer eso, pues, Peter. No me... No, ¿sabéis quién fue? La Bernardita Liberona. Ah, ¿vamos a tirarle la oreja a la Bernardita Liberona o no? Sí, no, la Bernardita, mire, yo quedé aquí como... ¿Para afuera? Y yo que me pongo a leer cosas sin verlas antes, pues, Peter, tenéis que avisarme. Vamos con los saludos de nuestras personas mayores. Obviamente dejan sus saludos, pues. Vamos con ellos. Margarita Jiménez, del sector de Cancha de Carrera. ¿Ah? Perdón.
5: Marisela, buenos días, ¿cómo estás? Con tu Mateito, qué linda foto con él. Yo le quisiera mandar un saludo a mi club, Nueva Ilusión. Que sigamos adelante, los quiero mucho. Y yo en cama, Marisela, porque ya mi astrosa la rodilla no me deja caminar.
0: Margarita.
5: He pasado puro en cama, así que... mando un besito, un abrazo a todas las de la casa del adulto mayor. Ya no soy la misma Margarita de antes. Nada que hacer. Les quiero mucho. Besitos. Marisela, me están preguntando lo del club si todavía están vendiendo vales para acá.
0: Oiga, la Margarita. No diga que no es la misma de antes, Margarita, ¿cómo dice eso si usted están activas? Son procesos de salud. La vamos a ir a visitar también para que podamos tirar la tallita. Le mandamos un beso gigante a la Margarita. Todos los que conocen a Margarita Jiménez, que son nuestros dirigentes, saben que es buena para el chuleteo, la talla. Y está pasando por un proceso de salud. En relación a la venta del gas, todavía no tenemos gas disponible. Vamos a... tiene que pasar por consejo la modificación presupuestaria para posiblemente comprar el gas más adelante, pero lo vamos a estar informando. Vamos con los saludos también de la Edith Gomero, de la Edith, perdón, de Edith Bravo, del Club de Adulto Mayor El Gomero, que le manda muchos cariños a su Club de Adulto Mayor. La Teresita Flores, del sector de Llavería, también le manda muchos saludos al Club de Adulto Mayor Llavería y nos dice que nos espera el martes 29 en el sector. Nubia Albornoz, de Cancha de Carrera, nos manda muchos saludos y cariños para todos los clubes de adulto mayor y en especial por mi flor de la vida, bendiciones. Bernardita Liberona dice, hola, buenos días, saludos a los de la casa y en especial a las únicas y los únicos, cariños. La señora Elisa Perea, de Los Alegres Cuequeros Isleños, dice, buen día a todas y todos, que tengan un bello y bendecido día. Margarita Bravo dice, buen día, saludos para todos y todas, y envía también una información ahí para los dirigentes. La Patita, presidenta del Club de Adulto Mayormente Joven por Siempre, le manda muchos saludos al club. Solange también le manda muchos cariños al Club de Adulto Mayor Villa Nevada. También quiero hacer un paréntesis para mandarle muchos, muchos cariños a Sarita Silva, que se recupere pronto del Club de Adulto Mayor Mente Joven por Siempre. Esos son los saludos que tenemos el día de hoy. Siguen escribiendo unos dirigentes en el grupo de dirigentes mayores 2026. También quiero hacer un saludo especial a la Teresita Flores, del sector de Llavería, que nos va a recibir el martes para nuestras caminatas mayores. Y también saludar a cada uno que está escuchando la radio. Dudas y consultas, acérquese a la Casa del Adulto Mayor. Es un espacio totalmente para ustedes. Con mucho cariño los vamos a estar esperando y esperar siempre que ustedes puedan contar con nosotros, que es un espacio protegido, así que aprovechenlo. Se crea esta casa con el objetivo de que ustedes tengan una atención única y preferencial para el adulto mayor. El alcalde crea esta casa con el objetivo de que podamos tenerles servicios y oportunidades para las personas mayores. Así que a motivarse, a conocer la casa del adulto mayor y esperar que también sea una buena jornada para ustedes, para todos los que escuchan la radio. Y vamos a estar para la próxima semana. Vamos a tener la próxima semana, si Dios quiere, alguna entrevista, algo para que cuenten ahí su experiencia como dirigente y vamos a buscar algún dirigente que nos acompañe el próximo miércoles en Palabras Mayores. Peter, ¿podemos traer dirigente o no podemos traer dirigente? A las que son buenas para el deseo, ¿no? ¿Todas? ¿Y alguna en especial? ¡Todas! ¡Las quiere todas! ¡Querís todo, Peter! ¡Te caché! ¿A la Emilia del Ouija, no? Oye, ¿no he escuchado el Ouija? ¿Qué pasó? Oye, pasó las fiestas patrias. Ah, no lo tenemos guardado. Oye, pero se las mandó. Y Peterita, contarte que fueron a retirar las botellas de vino los ganadores de las payas que fueron la semana antes pasada. Fue un éxito. A todos les encantó. A todos les gustó, les encantó. Oye, pero te voy a mostrar el... estuve con Emilia. Pues mira, vamos a poner el video de la Emilia. Para que escuche la Emilia igual que estuvimos con ella. Mira.
6: Hola, ¿cómo están? Oye, me encuentro hoy día con mi amiga Emilia, nuestra querida Ouija, que necesito que lo haga, por favor, Emilia.
7: ¡Ouija! Buenos días.
6: Oiga, ¿qué le pareció a la Radio Isla?
7: Muy buena, la escucho todos los días, bueno, en realidad cuando puedo.
6: Y esperó el miércoles Palabras Mayores, ¿cierto?
7: Sí, pues esperé y no pasó nada.
6: Uy, andaba en una urgencia, le estaba contando a Emilia, pero...
7: Fui a bailar una cueca.
0: ¿Contó que fue a la bailar cueca?
7: Que tocaron todo el rato...
6: una música de juventud, dijo.
7: Pero igual la bailé, así que no importa. Lo que venía nomás bailamos.
6: Eso, mía chica. Oiga.
7: Porque soy chilena y ¡Wii! de la buena.
6: Mándese el Ouija antes de terminar.
7: ¡Wiha!
6: ¡Eso!
0: Oye, Peter, y cuenta la señora Emilia que vino a la fiesta criolla a bailar cueca y que justo en ese momento que estaba el DJ Igna con Luchito... En ese momento no hubieron cuecas, pues hubo más música de... Y a mí me dice, había música de Lolo, había música de juventud, le dije yo, pero dice que se las bailó igual todas. Oye, pero si esa era la idea, pues Emilia salir a bailar. Llegó muy tarde porque las cuecas salieron más temprano, ¿no, Peter? Tocaron todo el día cueca y llegó justo cuando no había cueca. Pero estuve con ella, muy contenta, muy simpática, le mandamos muchos cariños. Ella ya dijo que autorizaba que le pusiéramos el Ouija siempre. Estaba muy contenta porque dijo que se hizo famosa con el Ouija. Y aunque no quiera, la vamos a agarrar igual para el chuleteo, ¿no? Que lo hizo muy bien la señora Emilia. Esa fue nuestra mejor paya, creo yo. Más que las payas, fue el Ouija. Así que eso, Peter. ¿Alguna información que se nos pase hoy día? Nada. Estamos ok, porque sabemos que después vienen las noticias. ¿Que me voy o no? ¿Sí? ¿Y ahora? Sí, ya, siempre dándole... Sí, yo también. Un besito para todos y todas. Mandarle muchos cariños. Nos vemos el próximo miércoles. Vamos a tener una sorpresita el próximo miércoles. Ahí vamos a traerle cariñito al Peter también. Y no lo saludé el día. Ay, puta, lo traía anotado. Pucha. Oye, saludar al mejor de todos. No, si ya es tarde, si ya no funciona hasta ahora. Es miércoles, ya pasó. Pero usted sabe que siempre está en mi corazón, Peter.
8: Digamos, también.
0: Un besito para todos y todas y nos vemos el próximo miércoles en Palabras Mayores.

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3: Son las 12 horas, 43 minutos.
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1: Son las 12 horas, 59 minutos.
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1: Son las 13 horas, 28 minutos.
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1: Son las 2 de la tarde.
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1: Son las 2 de la tarde, 25 minutos.

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0: Muy buenas tardes, ¿cómo están? Oiga, gusto de saludarles. Ya estamos en el aire junto a Claudio Reyes, quien está en la sala de sonidos. Les saludamos a ustedes, ¿eh? Le damos la más cordial de las bienvenidas.
1: Estaremos... ¡Hola!
0: Ahí está Claudio, ¿eh? Bueno, tiene buena voz, ¿eh? Buen tono de voz, Claudio, ¿eh? Hola, Claudio.
1: ¡Hola!
0: Hola, ¿viste? Oiga, queremos saludarles. ¡Juan! Queremos saludarles junto con Claudio, darle la más cordial de las bienvenidas. Sí, fíjese que... este fin de semana, bueno, hay algunas cositas ahí que estarán ahí aconteciendo y se las vamos a contar ahí a la vuelta de este alto musical. Esto es Tiempo de Clásicos.

Chiquillos, hay una importante invitación que hace el Museo Parroquial de Isla de Maipo, a Pixi, que invita a niños, adolescentes y jóvenes a inscribirse para participar gratis de su Escuela Artística Patrimonial. Son distintas disciplinas con cupos limitados y clases a impartirse en dependencias del museo en Avenida Santa Elises 453 del centro, aquí en Isla de Maipo, ¿ya? Y también en la capilla Nuestra Señora del Carmen de Balmaceda, 3171 en la Islita, ¿ya? Así que este viernes 25 de septiembre se inician los siguientes talleres, en el Museo Parroquial de Isla de Maipo. Está pintura, lienzos y pigmentos para niños, niñas, a contar de las 16 horas. Hay miniaturas en losa también, policromía para jóvenes a contar de las 18 horas. Así que bonito panorama para quienes tengan esta beta artística desarrollada. Así que son invitados por el Museo Parroquial. Recuerden que este fin de semana es la fiesta de la Virgen de la Merced también, ¿no? Así que muchos turistas, ¿sabes?, nos visitan en esta tradicional fiesta que es emblemática. Es una tradición para Isla de Maipo y obviamente se reciben muchos turistas de distintas, digamos, regiones del país, sin duda. No solamente aquí de la área metropolitana, de distintos puntos del país nos visitarán este fin de semana, este domingo especialmente, ¿ya? Así que a estar preparados. Los comerciantes a veces sacan cuentas alegres ahí, pero es complejo porque llega mucha gente, mucho turista, así que hay que estar preparado en todos esos ámbitos, ¿ya? Oiga, son las 14:47, seguimos con las lindas canciones, sacan el tiempo de clase.

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Esto se refiere a vehículos de carga acá en Isla de Maipú. Camiones, remolques y otros de estas mismas características tienen este mes de septiembre para pagar su permiso. Así que apúrese, puede hacerlo este trámite de manera presencial en la Dirección de Tránsito de nuestra Municipalidad, Alcalde López, número 9. En horario de oficina, por cierto, de lunes a viernes, de 8 de la mañana hasta las 13:45 horas. No obstante, también puede hacerlo las 24 horas del día, los 7 días de la semana, desde el portal municipal www.isladeMaipo.cl. Así que no queda al debe y se evita multas. Esto es Tiempo de Clásicos, siguen las canciones, son las 15 horas.

0: Estamos de vuelta. Oiga, ¿sabe qué? Ayer le estábamos juntando que se nos viene el 18 chico. ¿Ah? No tan pronto, pero estábamos cerquita ya de esta festividad, de este rancherazo familiar y también llamado el 18 chico. Esto es para el sábado 3 de octubre, ¿ah? 15 días más, no, la próxima semana. Ya hay una preventa de entradas que ya nos avisaban nuestros amigos de ahí de la organización, de ahí de Llavería. Hay una preventa que es importante igual darla a conocer porque las entradas ahí están más económicas. Fíjense que el miércoles o los miércoles 23:30, entre las 19 y las 21:30 horas, hay una preventa de entradas a tan solo 2,000 pesos. También el sábado 26, la misma preventa de entradas a contar de las 16 horas en adelante. El lugar, todo esto es en la sede de Llavería, ya ahí en las guías. En Llavería, ahí está en la guía, a la entradita, está la sede de Llavería, donde usted puede, ¿no verdad?, comprar sus entradas los días miércoles 23 y miércoles 30 de septiembre, ya, hoy día. Y también el sábado, este sábado 26, la preventa parte a las 16 horas. Hoy día y el próximo miércoles se venderán a contar de las 19 horas. ¿Ya? Ahí usted podrá reservar su entrada, más económica, por cierto, para el gran rancherazo o 18 chico de Llavería. Vamos a la música entonces.
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Estamos de vuelta, ahí nos quedamos un poquito ahí congelados, ¿eh? Así igual como los cachureos, congelados. Ya, oiga, sí, tenía que contarles algo ahí, me traspapelé. Sí, pero fíjese que hemos estado difundiendo, nos han pedido que podamos seguir difundiendo las actividades que desarrolla Casa Isla Mujer, ¿ya? Una de ellas es, por ejemplo, que tiene para este mes. Durante todo el mes de septiembre lo hemos estado difundiendo ampliamente. Lunes, miércoles y viernes, desde las 20 horas, 8 de la noche, están haciendo un taller de defensa personal. Esto está todo orientado o dirigido para las mujeres de nuestra comuna, con temáticas obviamente que están relacionadas a la comunicación familiar, la crianza, la orientación y el autocuidado, ¿ya? Así que hay inscripciones abiertas todavía, el mes está en curso. Usted puede hacerlo al 2287-69274 o bien 2287-69273 o bien de manera presencial en Casa Isla Mujer, que está en Balmaceda 3285, la islita, ¿ya? Así que esas son las direcciones y las plataformas en donde usted puede ser parte de este y otros talleres también. Vamos a seguir musicalizando, son las 15:30.

Estamos de vuelta ya para empezar a despedirnos. Fíjese que antes de la despedida, en la despedida, vamos a saludar a Kenita Fuentes y al Rafa Núñez, también este matrimonio que todos los días nos escuchan. Ella está en franca recuperación, ¿sí? Así que saludos para ellos. Gracias, chiquillos, por acompañarnos. Todos los días nos acompañan. Esperemos ser también de grata compañía nosotros para ustedes. Saludar a Mariana Núñez también en la despedida. Y desearles linda tarde de lo que resta de este día por su atención, Claudio, y a todos ustedes, muchas gracias. Nos reencontramos mañana. Chao, chao.

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1: Son las 4 de la tarde, un minuto.
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1: Son las 5 de la tarde, un minuto.
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1: Son las 5 de la tarde, 28 minutos.
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Son las 5 de la tarde, 35 minutos.

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1: Son las 6 de la tarde.
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3: 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Hola, hola, ¿qué tal? Son las 6 de la tarde. Estamos acá en el corazón del Valle del Maipo, Radio Isla 106.3, www.radioisla.cl. Y como es habitual a esta hora, nos damos un ratito de tiempo de esta jornada de 24 horas de día miércoles 23 de septiembre para disfrutar, recordar, retrotraernos en el tiempo y disfrutar de esas canciones que en algún momento fueron nuevitas, pero que en virtud de nuestros recuerdos, nuestras experiencias, las vivencias que hemos tenido, las seguimos manejando ahí en esa parte íntima del corazón, de la nostalgia y de la melancolía, como canciones que asociamos a amistades, amores, encuentros, desencuentros, alegrías y más alegrías, porque no queremos que se asocien a tristeza, porque de tristeza ya suficiente. Lo importante es que no se ríe usted, pues si a todo el mundo le cae la teja. Ya, no hay que con el WhatsApp del público y me pongo nervioso. Lo importante es que llegó ella, pues, ella, la más linda de todas las lindas, pues, la primavera ya está con nosotros, equinoccios, etcétera, etcétera, todos los términos técnicos. Lo cierto es que la primavera y la alergia han llegado para abrazarnos y hacernos disfrutar de lo que queda de septiembre, que es bastante poco, para entrar al mes número 10 y, por supuesto, tenemos que empezar a preparar la Navidad. Pero mientras preparamos la Navidad, no hay nada que indique que no podemos recordar esas canciones de hace algunos años, del 82, del 94, hasta del 2014. Lo cierto es que esperamos que esta selección sea de su agrado, lo pasemos bien, se divierta también, por supuesto, eso es. Y vamos conversando de aquellas cosas que son importantes respecto de las historias. Dicen los expertos en salud mental que también la primavera es un poco compleja desde el punto de vista de las emocionalidades y las emotividades. No quiero meterme en una arena movediza con temas que son difíciles y son de especialistas, pero bueno, están floreciendo. Los últimos días del invierno fueron más soleados, eso sí, que los primeros días de la primavera, pero vamos a ver, hoy día estuvo un tanto cargado al gris. Pero nos queda mañana jueves, nos queda el viernes y el sábado, que sea como sea, aunque llueva, lo pasamos bien igual. Lo importante es que podamos disfrutar y compartir las buenas canciones, la buena música y toda la programación de Radio Isla durante la semana. Muchas gracias a usted, a usted, a usted y a usted también, que nos recibe la nueva aplicación APP, por supuesto. Top de top. Y para quienes están también en el equipo de música de la casa, la radio, el auto, alguna plataforma digital en el trabajo, ahí calladitos con fonos para que no reclame nadie, pero estamos conectados, es lo más importante y es el momento que nos damos para encontrarnos, recordarnos, darnos cariño, desear vernos pronto y, bueno, eso se lo dejo a criterio de cada quien, ¿no? Pero bueno, lo importante es que podamos disfrutar de estas canciones. Y viene la primavera, y si hay un tema icónico de la primavera, es Maledetta Primavera. Vamos a hablar de Maldita Primavera. Buenas tardes a usted, a todos nuestros amigos y amigas. Acá estamos desde el corazón del Valle del Maipo con nuestro amigo Claudio y la cantidad de otros amigos y amigas que nos están escuchando para compartir la música en el tiempo. Soy César González y espero que estas canciones que hemos seleccionado les traigan buenos recuerdos, esbocen una sonrisa y las abracen con mucho, pero con mucho cariño. Maldita Primavera, en la música en el tiempo.

Maledetta Primavera, una canción en italiano, es originalmente escrita por Paolo Américo Cazzella y Toto Salvio e interpretada por Loretta Goggi en 1981 en el 31º Festival de San Remo, donde obtuvo el segundo lugar. Oiga, esto de los festivales es habitual, que las canciones que salen segundas o terceras después son grandes éxitos populares y las que ganan no se acuerda nadie. Lo vamos a ver más adelante con otro ejemplo. La versión en español interpretada por primera vez por la cantante mexicana Yuri, que estaba recién con nosotros, es un éxito musical en todo el mundo hispanohablante y ha sido reinterpretada por diversos grupos y solistas. Maldita primavera, con alergia, con resfrío, pero con la esperanza de que pronto vamos a tener un verano, pero además, no olvidar que es la estación del romanticismo, pues, por supuesto. ¿Cómo podríamos vivir sin el romanticismo? ¿Cómo podríamos vivir sin que el corazoncito ahí tuviese un pequeño estímulo? Pero bueno, eso ya es historia de cada cual. Nosotros con mi amigo Claudio solamente aportamos las canciones. A ver si alguien más aporta. ¿Qué hora puede ser esta hora? ¿Un mojito? Sí, mojito, ya, muy bien. Sí, con bastante hielo, para continuar compartiendo las lindas canciones con don Edgar Ricardo Arjona Morales. Para todos, simplemente Ricardo Arjona, músico, cantautor, arreglista, actor, productor musical y es balocentista guatemalteco. Su estilo musical abarca géneros como las baladas, pop latino, rock, pop rock, música cubana, bachata. ¿Para qué le cuento? Más de 20 millones de copias de discos ha vendido durante su carrera y es un hombre que le habla al amor, le habla a la vida, le habla a esa realidad humana de a dos, bueno, a ese de a tres, a de a cuatro también, bueno, puede ser, sí, sí, por supuesto. En donde las emociones, los caracteres, las formas, el fondo, muchas veces florece, muchas otras veces va languideciendo la amistad, el sentimiento, y se crea ese espacio de nostalgia, de pena, de distanciamiento. Bueno, el amor, el buen amor, dicen que es para siempre. Los que saben, vamos a preguntarle a los expertos. Y hay algunos amores que son de momento. Pero lo cierto es que Arjona, por supuesto, que nos regala esas historias sencillas, pero que son tremendamente emotivas porque tienen mucho vínculo con la realidad. Como este taxista con problemas matrimoniales que sale a buscar pasajeros en un día sin muchos clientes. Era un día de esos malos donde no hubo pasaje. El Uber falló. En la salida del bar recoge a una pasajera y la describe así. Lentejuelas de un traje me hicieron la parada. Era una rubia preciosa. Llevaba minifalda. El escote en su espalda llegaba justo a la gloria. Ahí después veremos qué significa la gloria. El taxista claramente se veía atraído por esta pasajera, al igual que por ella el taxista. O sea, era recíproco. Claudio, y después aquí a la salida pintamos el auto negro con amarillo, vamos a ver que si tenemos suerte. Empieza el diálogo cuando él pregunta por quién llora y ella contesta por un tipo que se cree que por ser radiocontrolador puede venir a engañarme. Y así se va tejiendo la historia y de esa forma nace una de las canciones más significativas de Arjona. Estamos en 1994, el sello de grabaciones Sony. Y aquí estamos en La Música en el Tiempo y esta historia de taxi.

que tenía poquito más de 40. El poquito más, eso no lo hemos conversado, pero me dijo que era un poquito más de 40. Pero déjeme decirle que le quedan tremendamente agraciados, bonitos e interesantes. Y habla de la experiencia, la sensualidad, la seguridad y una mirada llena de fuerza, sugiriendo que la belleza no se acaba con la juventud y que los 40 años son parte de lo más interesante y emocionante de la vida. Por supuesto que sí. Hubo posteriormente bastantes críticas respecto de este tema, porque se decía que Ricardo Arjona encasillaba a las mujeres de 40 como si fuese el ocaso de la vida, y que las que estaban un poquito más allá o más acá quedaban fuera de esta observación. Lo cierto es que, más allá de la interpretación que se le pueda dar, fue un clásico que causó un furor en aquel tiempo. Y cómo no, si los 40 años y algo más, como se dice, son la flor de la vida, son la motivación a atreverse. Eso, esa es la palabra exacta, a atreverse, a abandonar ese reglamentado pasar de día a día y atreverse a un cambio, a una nueva forma, quizás a una aventura, no dicho de manera negativa, de conocer nuevas experiencias, vivir y sentir. Porque finalmente la vida es una y cuando se nos va el tren, se nos va. Tenemos que ir a pedirle el taxi a Arjona y ya es medio complicado la cosa. Pero lo cierto es que fue un tema que en su inicio causó un gran revuelo y hoy día permanece en la memoria y en la emotividad de muchas y muchas y muchas hermosas damas que disfrutaron de esas palabras. 1994, una edición musical del sello Sony, Ricardo Arjona en la interpretación. ¿Cómo está usted, señora de las cuatro décadas?

Siente las mismas cosquillas. Siempre este hombre con las preguntas complicadas. Y nos deja el problema a nosotros. No, borre eso, no lo vamos a decir. No vamos a decir, ni le vamos a preguntar si siente las mismas cosquillas. Ni lo que hizo en la alfombra, ni nada de eso. Lo cierto que un gran saludo para las señoras de las 4 décadas, de las 5 décadas, de las 3 décadas, de todas las décadas. En fin. Ricardo Arjona y Gaby Moreno publican el 7 de febrero un segundo sencillo de su 13º álbum de estudio independiente. Arjona lo compuso y produjo con sus antiguos colaboradores. Líricamente, Fuiste Tú redondea el concepto de recrear la batalla de una pareja cuando alguien empieza a decir que es el principio del fin. O sea, anuncia que esto se está apagando. Ya la vela se gastó, la luz se está cortando, en fin, algo pasa, pero se acerca el fin. El tema se convirtió en el segundo sencillo independiente en llegar al top 10 del listado de Top Latin Songs, mientras que también se convirtió en el segundo tema del álbum en encabezar las listas de Latin Pop Songs y Tropical Songs. Asimismo, tuvo una excelente recepción en países del Cono Sur y del centro de Latinoamérica, al llegar al puesto número 6 en México. Otro dato importante de este tema es que la filmación se hizo en un lugar donde existía un tremendo conflicto. Era un sitio turístico tradicional de Guatemala, pero en donde el campesinado, los habitantes habituales e históricos del lugar, habían sido desplazados porque, como se había encontrado acá un paraíso turístico, las inmobiliarias estaban rehaciendo, desarmando, destruyendo y rehaciendo el lugar para darle entonces espacio a los turistas. Hubo una fuerte resistencia de la gente y que finalmente hizo prevalecer sus derechos y pudieron, digamos, compatibilizar ambos intereses. Y la presencia de Ricardo Arjona en ese lugar fue bastante importante como para visibilizar el problema y encontrar una solución. Pero más allá de aquello, Fuiste Tú es un tema que realmente es un ejemplo, es un modelo de interpretación dual, hombre-mujer, con una temática compleja, pero musicalmente muy bien hecho. Nació a la vida comercial, al mercado musical, un 7 de febrero del año 2012, editado por el sello Metamorfosis. Son un poquito más de 4 minutos para disfrutar de una linda canción y despedir, en lo que respecta a la parte de Ricardo Arjona, esta primera parte de la música en el tiempo. Con nosotros, con ustedes, Fuiste Tú. No lo olvides.

0: Estoy en medio del que soy y del que tú quisieras. Me quedó esa frase ahí dando vueltas. En realidad, un poco, ¿cómo hay que ser? ¿Ser uno mismo o ser como la otra persona quiere? A veces no coinciden los dos puntos de vista. ¿Qué dice usted, don Claudio, que es más entendido en el tema? Como sea nomás. Muy bien. Fuiste tú, despidiendo a Ricardo Arjona y a Gaby Moreno con una extraordinaria canción, un tema muy, pero muy lindo, muy bien hecho, y que ha sido un poco parte de las actuaciones en vivo también de Ricardo Arjona. Incluso estuvieron en Viña del Mar, estuvieron juntos, Gaby y Ricardo Arjona, interpretando ahí Fuiste tú. Cuando hablamos de una figura icónica de la música romántica en general, también hay otros temas de otra naturaleza, pero generalmente romántica, y nos vamos al mercado discográfico de Brasil, sabemos que es un tremendo mercado discográfico con una proyección a Europa. Muchos intérpretes brasileños cantan en español y también cantan en italiano. Y hay un movimiento en Brasil también que es muy, muy fuerte, que es el country, muy al estilo estadounidense, es decir, la música popular tiene una expansión territorial y de intereses de negocios, ¿no es cierto?, de empresas comerciales relacionadas con la música, muy, pero muy grandes. En ese contexto, a comienzos de los 70, fines de los 60, comienza en Brasil, en un sistema que estaba bastante hermético por razones políticas, a desarrollarse un movimiento que se llamó la Joven Guardia. Y entre quienes lideraron y perseveraron en el tiempo y se proyectaron como integrantes de la Joven Guardia estaba Roberto Carlos y Erasmo Carlos, que es solamente un alcance de apellidos, son muy amigos, eso sí, Erasmo Carlos le ha compuesto canciones a Roberto Carlos, pero indudablemente Roberto Carlos, con su proyección en el idioma español, la presencia en mega eventos, entre ellos el Festival de Viña del Mar varias veces, en San Remo, en Italia, por supuesto que sí, el uso del italiano como idioma lo transformó en una figura icónica. Para un Roberto Carlos que nació en Cachoeiro de Itaperimín, en Espíritu Santo, un 19 de abril de 1941, cantautor y músico brasileño, uno de los principales representantes de la balada romántica, con más de 150 millones de copias de discos vendidos. Es uno de los artistas latinoamericanos que más discos vendió en todo el mundo y el artista brasileño con más discos vendidos, por lo que se le considera un ícono de la música brasileña, nombrado en su país y en el resto de América Latina como el rey de la música latina. Y escoger una pequeña muestra discográfica de Roberto Carlos es tremendamente complejo, pero hay un tema que es interesante, que ha estado muy en el tapete de las noticias, que es el correr de la velocidad, el desplazamiento en automóviles o motocicletas por las diferentes calles y autopistas. Hay aproximadamente 8.000 motos retenidas, requisadas por indocumentación, etcétera, y otras situaciones ligadas a conflictos con la justicia. Y todas ellas, el denominador común es la alta velocidad. Lo mismo que pasa un poco en las autopistas que vamos viendo. Pero esta velocidad que se viene real, la que narra la canción, tiene que ver con los sentimientos. Narra la sensación de velocidad y desesperación de alguien que se acelera en el automóvil. El tablero marca 120, estoy a 130, a 140, huyendo de un pasado, de un mundo en sombras, finalmente huyendo de un amor. Un tema que relacionamos con la desesperación y la angustia. Es el comienzo musical de Roberto Carlos, estamos en 1970. Y vamos, aquí en la música del tiempo, a 120, 150 y 200 kilómetros por hora.
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yo voy. 120, 130, 150 kilómetros por hora, Roberto Carlos. Usted no pase los 80 en las zonas que corresponde y hasta 120 en la carretera. Puede escuchar la canción todas las veces que quiera, que es una muy y significativa, además, una significativa canción. Esa parte, miro a mi lado y el asiento está vacío, es la constatación de que lo que era habitualmente un viaje a dos, ahora solamente es un viaje de a uno. La melancolía, la nostalgia, parte importantísima del acervo musical de Roberto Carlos. El romanticismo, pero absolutamente ligado a la piel y a los sentimientos. Como este tema del año 1971, que es escrito por Roberto Carlos junto con Erasmo Carlos, como dijimos al comienzo de la presentación. Lanzado originalmente en 1970 por el primero en su álbum homónimo, como la primera pista. Según una encuesta de la Oficina Central de Recaudación y Distribución, Detalles es la séptima canción más reproducida de Roberto Carlos en todas las radioemisoras del mundo. Es decir, estamos hablando de un clásico. La canción fue compuesta cuando Roberto Carlos estaba pasando por un mal momento en su vida, cuando se divorció de su novia. Oiga, hoy día, puros divorcios, separaciones, ¿qué pasa? ¿Qué pasa con la producción? Por favor. A mí me dijeron fome, además. Mire, estamos... ¿Qué quiere que le diga? Bueno, aquí, entre fomes y abandonados, el tema nació en ese momento, pero junto con la pena que pudo haber sentido Roberto Carlos, le dio vida a un tema realmente extraordinario. Muy, muy lindo. Primer lugar en México, primeros lugares en Argentina, primeros lugares en Europa. Porque... a veces lo que... el WhatsApp. Lo que a veces puede ser un detalle para algunos, para otros es algo muy significativo. 1970. CBS en la producción musical, Roberto Carlos en la interpretación. Aquí estamos con estos detalles.

Olvidarme. Ah, pero qué temazo. Extraordinario, extraordinario. Y el que viene no es menos extraordinario. En una de las presentaciones en vivo, Roberto Carlos festinaba, se reía mucho, porque decía, ¿quién ha visto un gato azul? Nadie ha visto un gato azul. Chunchos azules hemos visto varios, un poco desplumados, pero bueno. Pero gatos azules no, parece que no hay. Triste, bueno, fíjese, le voy a contar un secreto. Yo tengo una vecina de ahí cerca de mi casa, de alguna parte, una gatita negra, ahí me va a ver habitualmente, me toca hasta la ventana ahí para, pero obviamente nos vemos a través del vidrio, es bastante grande, bien, bien peludo así, pero muy linda. A lo mejor algún día entra, no sé, pero de verdad, es una gatita de cuatro patas y cola larga que me va a visitar habitualmente. Un gato en azul, o A Cat in Blue Sky, un gato en el blue, como se compuso originalmente en 1972, bajo la pluma de Toto Salvio y Giancarlo Picazzi, interpretada por Roberto Carlos. La canción se estrenó en el 22 o 22ª edición del Festival de San Remo, donde fue eliminada. Sin embargo, tuvo éxito en España y Latinoamérica. Roberto Carlos también grabó la canción en español. Y no cabe duda que es uno de sus temas icónicos. Y lo decíamos hace algunos minutos atrás, que a veces las canciones que van a los festivales fracasan, pero que son un éxito realmente mundial. Y si hay algo que caracteriza a Roberto Carlos, es tener este gato triste y azul.

Ese gato que está triste y azul ahí. Bueno, un clásico de Roberto Carlos y lo vamos a despedir con otro clásico. Tanto que nos han dado palos a los hombres en el programa de hoy, pero bueno, fíjese que este tema realmente refleja lo que es el buen cariño, la buena preocupación, el interés de él por ella. Ese cara seu eu. Es un excelente play lanzado por el cantante Roberto Carlos, que ha vendido 1,7 millones de copias solamente en Brasil. Entre los cuatro temas presentes, dos son nuevos. El tema que da título al álbum y una melodía escrita en colaboración con Erasmo Carlos. Ambos temas se incluyeron en la banda sonora de la telenovela Salve Jorge de Red Globo del año 2012. ¿Estamos hablando de qué? Ese tipo soy yo, donde él se describe y muestra, reclama, declara y señala con precisión absolutamente verídica lo que es él para ella. Nada mejor para despedir a Roberto Carlos que este tema, la música en el tiempo, ese tipo soy yo.

Esos tipos somos nosotros, don Claudio y yo. Aquí estamos, por supuesto, acompañándola, dedicándole lindas canciones, trayendo al presente esos éxitos de algunos años, pero que se relacionan con la emotividad, el cariño, la pasión, la intensidad, en fin, nostalgia, melancolía. Cuánta cosa linda que se anida en el corazón y que identificamos con estas lindas canciones que cada miércoles a partir de las 6 de la tarde disfrutamos acá en 106.3 Radio Isla y www.radioisla.cl para nuestros amigos y amigas que están un poco más allá del valle. Oiga, le hemos dado fuerte al amor, al romanticismo, a la nostalgia, en fin. Vamos a ponerle un poquito más de ritmo, pero siempre con esas letras que son profundas y con esas temáticas que son profundas, porque finalmente la música popular es eso, un reflejo de la vida. Es música hecha con las emociones, las situaciones, las vivencias que nos pasan cada día a todos nosotros. Porque aunque a veces se nos olvide, no somos de plástico. Sentimos, tenemos días buenos, días malos, a veces con alegrías, otras con un poquito de pena, nostalgia, pero viviendo y emocionándonos con cosas sencillas, como por ejemplo la llegada de la primavera, por supuesto. Oiga, a propósito de la llegada de la primavera, ha aumentado el problema de las personas que tienen trastornos del sueño. Fíjese que están despertando, yo también me ha tocado una o dos veces en la noche, y cuando logran dormir ya es la hora de levantarse. Pero es un problema bastante acentuado en un gran número de personas. Y eso que era algo propio de las personas con más años, antiguamente, hoy día está repercutiendo en los más jóvenes también fuertemente. Y los especialistas dicen que tiene que ver con la calidad de vida, que tiene que ver con el ritmo, no sé, todo aquello de este mundo que a veces no es todo lo amistoso que quisiéramos. Pero a cuidarse y tratar de dormir bien para que el organismo tenga las horas de descanso que corresponden. Y si hay algo que corresponde es sentir un fuerte apego, cariño y reconocimiento por La Oreja de Van Gogh, un grupo español del género pop rock originario de San Sebastián, pero qué linda ciudad San Sebastián, maravillosa, en el País Vasco, en España. Su trayectoria en el mundo de la música comenzó formalmente en 1996. En la actualidad, el grupo está compuesto por Amaia Montero, que volvió, Álvaro Fuentes, Xavi Martín y Haris Garde. Antes estuvo compuesto por Leire Martínez. En el año 2007, Amaia Montero, tras 11 años, dejó el grupo para iniciar su carrera en solitario. En 2008, Leire Martínez se incorporó a la banda, poniéndole voz durante 16 años hasta su salida en octubre del año 2024. Posteriormente, el 15 de octubre de 2025 se confirmó el regreso de Amaia Montero al grupo 18 años después de su marcha. Ha recibido varias críticas ellas, sobre todo las actuaciones en vivo. Hay gente que ha dicho que ya no es la misma, hay tonos de canciones que son bastante altos y bueno, eso pasa a veces. Y para una selección que no es nada fácil porque son todos éxitos, escogimos un tema que es bastante emotivo. Se llama Jueves y habla del atentado terrorista del 11 de marzo que se fue afectado, digamos, en la estación de Atocha en Madrid, donde hubo colocación de explosivos y una cantidad de muertos y heridos realmente importantísima. Un atentado terrorista de los últimos de la banda ETA, pero que naturalmente causó una tremenda conmoción y un dolor enorme. Hay un memorial al interior de la estación de Atocha con los nombres de todas las víctimas en un tragaluz azul, y la verdad es que uno entra y se siente absolutamente tocado. Hay una energía muy, muy fuerte ahí y es un espacio muy respetado por todos, por supuesto, y que nos hace recordar lo que fue ese acto deleznable contra las personas. El tema se estrenó el 14 de julio de 2008 en la misma conferencia de prensa en la que se presentó oficialmente a Leire Martínez. La canción fue cantada con el único acompañamiento instrumental de un piano tocado por Xavi San Martín. Aunque fue estrenada como sencillo y con un video, no fue promocionada como tal. La canción solamente fue lanzada como tal para recaudar beneficios para la asociación 11M Afectados del Terrorismo.
una parte importante de la música popular entonces con esta solidaridad social. En La Música en el Tiempo recibimos a Jueves.

La oreja de Van Gogh, jueves. Un tema tremendamente profundo y de gran significación, pero al mismo tiempo una hermosísima canción. Y vamos con lo que sigue y nos ubicamos en un 20 de enero. ¿Se acuerda usted lo que estaba haciendo en un 20 de enero? Bueno, en el caso de Amaia Montero, ella se estaba bajando en un tren. Al bajar de un tren en San Sebastián, durante la tamborrada. Fíjese que cuando yo llegué a San Sebastián, justamente se estaba desarrollando la tamborrada. Te bajas, no conoces nada, no conoces a nadie, ves un montón de tipos tocando tambores y nada, pues, se supone que es una fiesta. Pero bueno, lo cierto es que un tema que originalmente Amaia Montero y el grupo siguen tocando hasta el día de hoy es un recopilatorio de los grandes éxitos como la pista número 2. Fue candidata a ser el primer sencillo de lo que te conté mientras te hacías la dormida. Hay gente que se hace la dormida, ¿no? Sí, bueno. Pero finalmente el grupo y la compañía de discos se decantaron por Puedes Contar Conmigo, que la vamos a revisar más adelante. Es una historia real ocurrida a Amaia. En el videoclip solo aparece Amaia Montero. Una canción junto con Pérdida, en cuyo videoclip no aparece el resto del grupo, que al principio se acuesta en la cama, pero después se acerca hacia la puerta y la abre. Uno de los grandes temas de La Oreja de Van Gogh. Estamos hablando del año 2003, una producción musical del sello Sony Music desde San Sebastián, La Oreja de Van Gogh y 20 de enero.

Ahí estamos, un 20 de enero. ¿Le gusta ir a la playa? Sí, bueno, viene ahora la primavera, o ya está la primavera con nosotros. Hay que ir a la playa antes que se acaben las playas, porque también hubo un reportaje importante que el drenaje que ha producido el oleaje, los temporales, las mareas altas, está terminando con varias playas. Y se estima que entre la cuarta región y la séptima región del Maule, varias de las playas que históricamente hemos visitado se van a ir terminando. Así es que, sugerencia, hay que ir rápidamente a la playa. Respecto de La Oreja de Van Gogh, la playa es el tercer sencillo del álbum El viaje de Copper Tot, el segundo disco de La Oreja de Van Gogh y fue escrito 6 años antes de su publicación en el disco, más conocida como la canción más bonita del mundo, por ser la frase con la que comienza el estribillo. Está considerada, entre otras, como una de las canciones más memorables y recordadas de la banda. En la música en el tiempo, La Oreja de Van Gogh, La Playa.

Estamos llegando al final ya de lo que ha sido nuestro encuentro de miércoles 23 de septiembre, aquí en La Música en el Tiempo, a través de Radio Isla 106.3 en frecuencia modulada y www.radioisla.cl para todos nuestros amigos y amigas que están más allá del Valle del Maipo. Muchas gracias por su tiempo, muchas gracias por acompañarnos, muchas gracias por ser fieles auditores de estas canciones que tienen tanta historia, pero que en el fondo son nuestras propias historias. Comenzamos a despedirnos, no sin antes disfrutar de deseos de cosas imposibles. ¿Quién no tiene deseos de cosas imposibles? Por supuesto que sí, todas las tenemos. Es el cuarto sencillo del grupo y forma parte del álbum Lo que te conté mientras te hacías la dormida del año 2003. Muestra Casa a la Izquierda del Tiempo y un dueto con Abel Pintos en primera fila. La Oreja de Van Gogh del 2013, en el video del dueto con Abel Pintos, ha superado 300 millones de visualizaciones con respecto a este tema. Habla del término de una relación. Ella, pese a la separación, sigue amando a su ex, aunque no puede decirle nada porque está lejos. Además, ambos parecen haber dejado muy zanjada la ruptura. De ahí la frase más conocida de la canción: me callo porque es más cómodo engañarse. Me callo porque ha ganado la razón al corazón. Pero pase lo que pase, y aunque otro me acompañe, en silencio te querré tan solo a ti. 2004, Sony, La Oreja de Van Gogh, deseos de cosas imposibles.

Y nos vamos por este miércoles. Claudio Reyes, el maestro y yo, agradecemos su compañía. Canciones del recuerdo son canciones de la vida. Si Dios quiere, nos vemos la próxima semana. Soy César González Jure y esto fue La Música en el Tiempo. Chao, chao, besos mil. Recuerda que puedes contar conmigo.

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1: Son las 20 horas.
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0: En Radio Isla, te indicamos la hora.
1: Son las 20 horas, 30 minutos.
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